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4: Son las 8 en punto en la campeona estéreo.
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1: Óyeme, Daniel. ¿Y Linda?
2: ¿Linda? ¿Linda? Sí, yo no sé de ella. Se fue. No me ha escrito. Y sabrá Dios. Y sabrá Dios.

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Al caminar por la vida, sigue la huella que dejan las acciones buenas y alcanzarás temprano la felicidad. Siembra tu mente de pensamientos blancos para que florezca tu espíritu con la alegría de un bello amanecer. Combina el afán con la paciencia y llegarás a tiempo y reposado. Haz de tus semejantes el espejo donde tú te miras para que el maquillaje que gastes en tu cara embellezca otros rostros a la vez. No despilfarres la libertad y así tus alas conservarán el poder que permite escalar con la misma facilidad del viento las cumbres más altas, aquellas desde donde se puede divisar la gloria del saber. No mancilles la rosa del amor y prevendrás de esta manera que la espina del rosal lastime tu mano buscando defenderse.

Cierra todas las puertas al licor y a las drogas, para que no habiten en ti los peores virus de la desgracia humana. No ambiciones la riqueza de tu hermano, y no sentirás las penurias que nacen de la envidia y vuelven paupérrimo el espíritu. Inclínate y sé reverente con la naturaleza. Pon tu grano de arena en procura de salvarla de las perturbaciones de los tiempos modernos. Admira y defiende las demás maravillas del ambiente para que tu viaje por la tierra no se convierta en un paseo tedioso y lleno de zozobras dolorosas. Emplea la imaginación con el fin de crear cosas útiles para tus semejantes. Descubre tus dotes de artista, aquellas que duermen ocultas en tu mente. Aprende a escuchar a todas las personas y busca en sus palabras lo bueno de sus almas. No te enfades al hacer un reclamo y nunca utilices armas para intimidar a tu oponente. Recuerda que en él puede estar la razón. Además, ten presente que tus manos corren el grave peligro de terminar manchadas con sangre inocente.

Sé generoso contigo mismo, conservando la lealtad que merecen quienes te rodean. No olvides que la felicidad es un invaluable tesoro, una riqueza que se halla dentro de ti. No permitas que este inmenso valor que tú llamas éxito te lo roben las flaquezas que albergan tus sentidos. Cree en Dios sin cuestionar los colores de tu fe. Ten presente que solo en las buenas costumbres está la sana alegría y en ella la verdadera identidad de Dios. No olvides que la confianza que has depositado en Él se vuelve luz en la materia y salvación eterna en el espíritu. Colma tu corazón de amor y verás cómo huyen de ti las adversidades y los fracasos. Llena tu corazón de amor y sentirás que tu conciencia es un dulce remanso de paz.

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1: En el nombre del Padre, en el nombre del Hijo y en el nombre del Espíritu Santo, sean todos bienvenidos a su programa del Centro Gregoriano de Ayuda Espiritual, Cura para el Alma, y quien les habla, Andrés de los Secretos, el amigo del pueblo para el pueblo. 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Ya nos demoramos para volver. 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No lo digo yo, lo dice la radio, la prensa, la televisión, todas las personas que nos visitan. Un señor que nos visitó esta semana aquí en Yacopí no podía caminar, usaba bastón, llevaba más de 10 años utilizándolo. Y quiero que escuchen el testimonio de vida de este hombre que me visitó aquí en Yacopí. 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
2: Bueno, nos encontramos en nuestro templo gregoriano con el hombre de rojo, que ya había visitado muchas personas, perdía tiempo, dinero. Él viene aquí con un bastoncito, cojeando, viene mal. ¿Cuántos años llevaba así?
3: Lleva 10 años de estar
2: enfermo. 10 años de estar enfermo. ¿De qué parte me visita?
3: Ya voy para allá.
2: Bueno, yo le aplico la pomada gregoriana, le hago la oración en la columna, le hago la oración en las rodillas, le aplico la pomada, le pongo a José Gregorio ¿Qué sintió?
3: Muy bien, alivio, gracias a Dios.
2: ¿Caminó mejor?
3: Sí, señor, gracias a Dios.
2: ¿Hacía cuánto tiempo no caminaba así?
3: Hacía como 10 años que no caminaba.
2: 10 años lisiado, sin caminar, suelta el bastón, no llevaba ni 10 minutos conmigo hablando y empezó a caminar, ¿qué?
3: Bien, sí, señor.
2: Empezó a caminar bien después de 10 años, soltó el bastón y se va a mejorar. Le entregué la pomada gregoriana, le entregué el medallón sagrado, le entregué el saumerio, le entregué lo que habla una radio.
3: Gracias a Dios, sí, señor, muy bien.
2: Bueno, entonces, ¿usted qué le dice a toda la sintonía, a todos los oyentes que me escuchan en todo Colombia, en todo Yacopí, en toda La Palma, Cundinamarca, en Manzanares, en Palestina, en Pensilvania, en Samaná, en La Dorada, que el maestro sabe que opera a través de José Gregorio, qué realidad, que lo recomienda?
3: Sí, señor, lo recomiendo, muy buen médico, gracias.
2: Que vengan y me visiten.
3: Sí, señor, que vengan y lo visiten, que es un señor muy buen médico, es un santo.
2: Bueno, gracias, hermano del alma, y retornamos con este programa.
1: Es un santo, dice él, porque llevaba 10 años sin poder caminar, sin poder soltar un bastón. Llega aquí a Yacopí, yo le hago la imposición de manos, y a los 10 minutos soltó el bastón y empezó a caminar, y lo que se va a mejorar. Porque son milagros de vida, amables oyentes. Y yo sé que ustedes escuchan muchas personas en la radio, gente que dice saber, que prometen cielo y tierra, que nunca dan cara, que atienden a larga distancia. Mire, este humilde servidor, Andrés de los Secretos, atiende personal o a larga distancia. Amigos, es el pueblo que regala sus testimonios, es la gente que cuenta quién es Andrés de los Secretos. 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Somos el templo gregoriano, somos unos médicos gregorianos, unos numerólogos que sabemos para qué sirve el bejuco, el tallo, la corteza, por qué la sal no se regala, por qué la escoba no se presta, por qué uno nunca se sienta en camas de matrimonio y por qué uno debe cuidarse de la envidia, de la maldad, de la hechicería, personas que están en sillas de ruedas, personas que son ciegos, han vuelto a ver, se han vuelto a parar de la silla de ruedas. Más de uno se les hace difícil creer, pero es la gente de la localidad, del pueblo, que regala sus testimonios. 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Y mire el movimiento de tierra que hubo en Manizales ayer, un movimiento de 5.4, yo ya lo había dicho, ustedes saben que yo soy un vidente, hay que orar, y si usted quiere triunfar, quiere prosperar, quiere ser un triunfador, un ganador, tiene un bastón, utiliza silla de ruedas, no puede dormir, está ciego, sordo, sufre de artritis, reumatismo, migraña, venga y visítenos, que nosotros nos encontramos con las manos abiertas. 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
2: Hola, ¿qué tal, amigas y amigos? Cordial saludo. Hoy es viernes 28 de agosto. 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Hermano, eso es como el primer paso. 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
2: Avanzamos, querida familia, avanzamos, la gente sigue marcando, todo el mundo separando la cita. 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Oyente de la línea, buenas, ¿con quién hablo?
4: Hola, profe, buenas, con Verónica.
2: Verónica, ¿de dónde llama?
4: Profe, lo llamo desde San Roque, Antioquia, paciente suya de Medellín.
2: ¿Qué hace en San Roque, Antioquia? Cuéntemelo todo. ¿A qué se dedica? ¿Cuál es su testimonio de fe?
4: Pues, profe, vea, yo tengo un negocio de venta de productos agrícolas. Este negocio lo empezó mi esposo, pues, pero desafortunadamente, maestro, él falleció de cáncer hace 6 años. Pues yo me hice cargo del negocio, profe, pero pues sinceramente no ha sido nada fácil. Aparte de eso, pues nosotros tuvimos solo un hijo, sí. Pero ese muchacho, profe, desde la muerte del papá, él cambió totalmente, cogió malas mañas, se volvió, mejor dicho, drogadito, profe, con malas amistades. Ese muchacho me robaba, era grosero. No, profe, usted no se imagina lo desesperada que yo estaba. Yo sufría mucho, mi mamá también, uy, no, estaba súper enferma. Profe, gracias a Dios, vea, yo tomé la decisión de visitarlo y muchísimas gracias, maestro, por el tratamiento, por el jabón de la tranquilidad, que me ha ayudado un montón, maestro. Y usted también me empezó a hacer un tratamiento a mi hijo, profe, y este muchacho, mejor dicho, vea, maestro, yo a usted, mejor dicho, le soy muy agradecida, porque ese muchacho tuvo un cambio excepcional, ya se quiere ir hasta para España parando un tío, quiere ir a estudiar allá. No, él ha cambiado muchísimo, maestro. Yo le compré a usted también la dupla de la esperma negra, maestro, la quemé tal cual como usted me lo dijo, y las ventas también me han mejorado con el premio programado, profe, con la Lotería del Tolima también, mejor dicho, gané por este lado, maestro, con el 1536 me gané 150 millones, mejor dicho, maestro, visitarlo usted me cambió la vida en todo sentido, maestro, muy, pero muy agradecida.
2: ¿A qué invita a la gente de San Roque, a la gente de Amalfi, a la gente de Guarne, a la gente de Granada, Antioquia, a toda la gente que está por Segovia, por Yolombó, por Gómez Plata, la Floresta Yolombó, por Maceo, por Cisneros, por La Unión, por Guarne, por todo Antioquia y todo Colombia, ¿qué los invita?
4: Profe, vea, que no esperen más, que no se pierdan la gran oportunidad de visitarlo, porque ténganlo por seguro que la vida de cada persona le va a cambiar totalmente, así como me cambió a mí, le cambió a mi hijo, a mi mamá, profe. Sinceramente, usted es un angelito, profe, en esta tierra. Hay muchas bendiciones, muchas gracias, y que lo visite, maestro, que no se van a arrepentir.
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2: Avanzamos, querida familia, avanzamos, todo está listo para este domingo 23 de agosto, la gran fiesta que se vive en Medellín, Antioquia. 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Oyente en la línea, buenas, ¿con quién hablo?
5: Buenas, profesor Eduardo.

0: la plata no alcanza para mucho, tengo la casita hipotecada, y pues yo lo visité, mi hijita me acompañó, y le, pues usted me hizo una limpieza, un tratamiento, y también le compré el premio programado, que fue una gran bendición, porque, profesor, eso me ha servido de mucho, las plantillas y todo. Le cuento, profesor, que estoy muy agradecida con usted. Yo gané con la lotería de Bogotá con el 0872. Me gané 90 millones, profesor.
1: ¿Qué le dice a la gente incrédula?
0: De verdad que pues tal vez yo duré mucho tiempo escuchándolo y nada, yo no iba, o tal vez no había quien me acompañara. Bueno, yo le recomiendo a todas esas personas incrédulas que de verdad que uno tiene que creer en algo, y para uno darse cuenta de las cosas, tiene que uno primero ir y cerciorarse. Yo fui y lo visité, me hice ese tratamiento, le compré ese premio y estoy dando mi propio testimonio y lo recomiendo, profesor.
1: ¿Cuánto se ganó en Nariño, Antioquia?
0: 90 millones.
1: ¡Eso me gusta! 90 millones. 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
1: Hoy es viernes. Estamos a viernes 28 de agosto. Estamos de entierro, finalizando el mes de las cometas. Y saludo a don Hermes Onediondo. Hola, viejitos.
4: Profesor Eduardo, esos adolescentes, ¿no? Uy, no, están muy irreverentes. Oiga, profesor Eduardo, ¿cómo le parece que la niña llegaba del colegio? Ya tenía pues 17 años. La niña llegó del colegio cuando abrió la puerta del baño y empezó a gritar: ¡Mamá! ¡Mamá! ¡Hay una araña en el baño! ¡Mamá! ¡Hay una araña! Entonces la mamá le dijo: ¡Mija! ¡Dígale que la quiere! ¡Dile que la quieres! Dijo: ¿Y por qué, mami? Para que se vaya igual que tu ex.
5: Profesorcito Eduardo, un saludo muy especial para su merced, para todos los oyentes y oyentas de este su hermoso programa. Imagínese que estaban hablando la mamá con la hija. Cuando de un momento a otro le dice la mamá a la hija: Mariana, ¿qué hace ese preservativo ahí en la cama? Dijo: no sé, mamá, seguro es que tienes sueñito.
1: Oiga, imagínate que llega el esposo de trabajar y le dice a la esposa: mijito, ve y compras pañales porque hay uno más en la familia. Dijo: ay, ¿cómo así, mi amor? ¡Qué alegría! ¿Estás embarazada? Dijo: no, mijito, su papá vino a vivir con nosotros. 321-320-0140.
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6: Bueno, profesor Eduardo, estoy muy complacido con la visita que le hice. 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

0: ¿Sabes qué pasa? ¿Qué sucede cuando los años pasan? Vemos el amor de una forma diferente. Nos enamoramos más de nuestra alma. Solo queremos tranquilidad. Apreciamos mejor la vida. Porque notamos siempre que es muy importante cada minuto de la vida. Aprovéchelo. Hola amigos, ¿qué tal? Qué alegría nuevamente compartir con ustedes estos minutos. Espero que en todos los hogares haya paz, armonía, felicidad, entendimiento. Recuerden que este programa es dedicado a todas las personas que quieren llegar a una vejez con buena calidad de vida. Qué bueno, qué rico, qué alegría. Que siempre nos preocupemos desde jóvenes para llegar a una vejez con buena calidad de vida. Que dependamos de nosotros mismos. Que no tengamos necesidad de que nadie esté preocupados o que esté cuidándonos. Que no estemos postrados en una cama, impedidos. Hay que luchar para eso. Así como cuando uno tiene un carro y quiere que el carro le dure y que esté bien bonito, hay que todos los días cuidarlo, quererlo. Asimismo los animales, asimismo el ser humano. Por eso hay que volver a las técnicas ancestrales, a las terapias alternativas, a las fórmulas de nuestros abuelos, cómo curar enfermedades, cómo curar nuestros males con plantas, cortezas, bejucos, raíces, flores, frutas, empleándolos en plastos de barro, en plastos de arcilla, los masajes, la meditación, la oración. Donde hay oración, los hogares siempre permanecen unidos. Hay personas que se olvidan de la oración, de darle gracias a Dios por un nuevo día, darle gracias a Dios por un alimento que nos tenemos la oportunidad de comérnoslos con la familia, darle oportunidad cuando llegamos, darle gracias a Dios cuando llegamos a la casa a descansar de una labor del día. Así es, queridos amigos, usted que en este momento me escucha, está en su parcela, está viajando, está en su finca. Todos los habitantes de los diferentes departamentos donde llegan las ondas hercianas de esta emisora, de todos los municipios, veredas, corregimientos. 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Recuerden, queridos amigos, que una consulta no se paga a la entrada, sino a la salida. Si no queda contento, no queda satisfecho, usted no paga nada. Pero si queda contento, satisfecho, va a recomendar y va a hacer propaganda. No hay problema que no tenga solución. No hay enfermedad que no tenga cura. Lo único que no hay solución es para la muerte. Y ahí sí no hay nada que hacer. No dejemos para mañana lo que puedes hacer hoy. Hoy mismo usted haga lo que debe de hacer, lo que tiene en mente, hágalo. Porque es una oportunidad. Mañana quizás no estemos. Así es, queridos amigos. 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Por ejemplo, esas personas que tienen el estómago muy crecido, que se les cae, que sufren, que les da pena, les da vergüenza, que mantienen preocupados por el estómago que está muy crecido. Utilice la sidra picadita, con pepino, con limón y especialmente con piña, y tomé un licuado de estos por 9 días, y usted ve que ese problema del estómago caído empieza esa grasa a deshacerse y usted va a aliviarse de muchas enfermedades. Que recuerde que la semilla de la papaya con ajo, usted hierve 2 cucharadas de semilla de la papaya, y ojalá bien madura, y la hierve con ajo, y esto va a aliviar el estreñimiento, va a curar y a deshacerse los gusanos, las lombrices, los parásitos, la amebiasis. Recuerden cuántas personas están con amebiasis. Ese es precisamente la forma de combatirlo. Así es de que hervir y tomar en ayunas por 3 días. Por ejemplo, esa persona que sufre del corazón, que sufre de azúcar en la sangre, que tiene retención de líquidos, que sufre de la orina, que a veces se levanta hasta 5 veces a dar de la orina, utilice la fruta de aguacate y parta unos pedacitos, le agrega canela, clavo de olor, flor de Jamaica y agregarle limón, y usted se va a aliviar de todos esos problemas. Así es, queridos amigos, existen fórmulas muy especiales que les brindamos todos los días. Por ejemplo, para esas personas que están sufriendo de dolor en la espalda, que sufren de artrosis, que sufren de desvelos, de esos problemas de ciáticos, de problemas, quieren desintoxicar el cuerpo, ahí les vamos a regalar una fórmula en el día de hoy. 3 dientes de ajo machacado en leche. Es sencillo. Y usted hágalo por 7-9 días y usted se le va a curar todos estos problemas. Recuerden, las plantas que Dios dejó son las que estamos utilizando para combatir. Además, queridos amigos, que todos los problemas que usted tenga tienen solución. Hay que arrimarse a un buen árbol, y al que buen árbol se arrima, buena sombra lo protege. 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
0: 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Les deseamos a todos que tengan un resto de día muy feliz, un fin de semana agradable, que Dios los bendiga y que tengan salud excelente para este fin de semana y el resto de su vida.
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3: Hola, ¿qué tal, oyente de Campeona Noticias? Nuevamente con ustedes. Y son las 6 de la mañana, un minuto en Colombia. 6, un minuto, acompañándoles en esta mañana, con, como siempre, con muy buena temperatura y el cielo parcialmente, no, despejado mejor en este viernes. Llegó el viernes, hoy es 28 de agosto del año 2026. Vamos a saludar a Juanita Balbuena en esta mañana. Hoy no nos acompaña nuestro director de noticias, pero Juanita está con las pilas puestas en La Dorada Caldas para que nos cuente más adelante todo lo relacionado con las noticias de la región. Juanita, muy buenos días, ¿cómo amanece?
4: Muy buenos días, Mario, muy buenos días a nuestros oyentes, a Javier, que nos está escuchando también, que me imagino que está conectadito con la Campeona Noticias, y por supuesto nuestra gerente, doña Beatriz, muy contenta de estar aquí en este viernes, ya finalizando semana, con toda la actitud, con mucha energía, después de ese cumpleaños tan recargado que tuve al lado de mi familia, de mis seres queridos. Oigan, de verdad, muchas gracias por el cariño a todos los oyentes que se tomaron ese tiempito para saludarme también, y ya lista para contarles a todos ustedes todo lo que ha ocurrido aquí en el municipio de La Dorada, en Samaná y en toda la región. Sabemos que este noticiero es de importancia y es lo que le pone ese picantico, ese sellito para empezar el día de la mejor manera, Mario. ¿Cómo amanece la bella Samaná?
3: Así es, vamos a complementar el tema de la bella Samaná. Ya la bella se quedó bella y ha sido bella siempre. La temperatura a esta hora es de 19 grados centígrados. Se siente un bochorno acá en la cabina de la Campeona, y hay un cielo mayormente despejado, podríamos decirlo así. Hemos tenido ayer tuvimos un pequeño contentillo, como decimos por ahí, que nos cayó un poquito de agua, pero muy poquitico, no alcanzó a hacer pues mucho, pero le damos gracias a Dios por todo lo bueno y por lo no tan bueno que sucede en nuestras vidas. Siempre lo he dicho y lo sostengo, porque de lo no tan bueno podemos sacar muchas experiencias positivas para el día de hoy. Juanita, pues usted ya se me adelantó un poquito, pero le preguntaba, ¿qué tal el día de ayer? Usted hizo una pausa con su trabajo para dedicarse a su familia a propósito de su cumpleaños. ¿Cómo le fue?
4: No, muy bien, sí, me adelanté un poquito, pero fue porque quería agradecerle a los oyentes que estaban tan juiciosos y lindos conmigo escribiéndome. Sí, fue laboral. Fue un día laboral, también fue un día familiar, pero pues lo principal, todas esas cosas uno siempre las agradece en estos días. Las celebraciones todavía no ha acabado el mes, Mario, todavía se puede celebrar. Entonces, pues bueno, yo voy a ver qué más sorpresas me tienen por ahí, esperar ese carro con el mercado que usted dijo que había mandado. Ajá. Las piedras preciosas. Bueno, pues yo veré, no está de más. Aunque yo veré, yo, pero aquí en La Dorada, no, porque lo voy a contar ya mismo. La temperatura que tenemos a esta hora de la mañana, 26 grados, con una máxima de 38, bastante calor hizo el día de ayer, bastante calor. Aunque sobre las 5 de la tarde ya estaba un poco más agradable el clima, siguió presente el calor por varias horas más, incluso en este momento ya se reporta un fuerte calor. Si sale de su casa a esta hora, no olvide protegerse. Hoy tenemos una humedad al 77%, amaneció a las 5:53 de la mañana y atardecerá a las 6:06. Es el pronóstico que tenemos para La Dorada y se prevé que para estos días también ocurra igual. Quizá para el domingo ocurra un poco de lluvia, pero solamente se está en un 50%, así que no es nada preciso, Mario. Si usted no quiere aguantar calor, es mejor que se quede en Samaná.
3: Sí, es verdad, porque nosotros somos gente de tierra, más bien de climas medios, y nos afecta mucho el calor.
4: Tocar comprar ventilador.
3: Sí, claro, no, es que ya estamos en esas, comprar un ventilador. Así como ese que usted una vez nos sugirió, un inalámbrico, que es como más cómodo, ¿no? Es bueno, lo inalámbrico está de moda hoy en día. 6:05 en Colombia. Juanita, cuéntenos, hoy 28 de agosto, ¿qué se está celebrando en el día de hoy? Y más adelante paso a contarles el precio del café.
4: Claro que sí, 28 de agosto es el Día Nacional del Adulto Mayor. Esta fecha, digamos que tiene como varias referencias que se dan a nivel nacional e internacional. Hoy se da en Colombia, pero también en México. Es una fecha para reconocer el valor, la sabiduría de las personas de la tercera edad y muchas acciones que se están ejecutando en pro de esta población. Otras celebraciones importantes está San Agustín de Hipona. La Iglesia Católica conmemora a uno de sus doctores más importantes. Es el Día Mundial del Síndrome de Turner, una jornada para dar visibilidad a esta condición genética. Y la reincorporación de Tacna, se conmemora el retorno de esa ciudad al territorio del Perú. Hoy, 28 de agosto, ya también finalizando mes, porque agosto también pasó supremamente rápido, son las celebraciones pues que tenemos para el Día Internacional y principalmente de las personas mayores. Esta celebración se le atribuye al locutor, mira esa información tan importante, Edgar Gaitán, en su programa La Hora Azul, que se instituyó el 28 de agosto para dedicarlo a los adultos mayores, un festejo que nace con el objetivo de reconocer a las personas de la tercera edad. Así que desde 1982, las personas adultas mayores son agasajadas en todo el mundo desde que se celebró la primera Asamblea Internacional de la Organización de las Naciones Unidas dedicada al envejecimiento. Por eso, desde las diferentes entidades se extiende ese abrazo de fraternidad y de saludo de admiración a todos y todas los adultos mayores de todo el territorio. Personas que se destacan de sabiduría, amor, quienes con sus consejos diarios y conmovedores arrancan nuestras almas el más bello sentimiento de protección y admiración. Un abrazo muy especial para nuestros adultos mayores por su día.
3: Qué bonito hacer ese reconocimiento especial a los adultos mayores que han entregado todo a la sociedad, a los hijos, a la familia, por sacar adelante a la familia. Como decimos, ya hicieron la tarea y nosotros debemos reconocerles, por supuesto, con un buen trato y con admiración, respeto y todo lo que sea bueno para ellos.
4: Y ya llegaremos para allá, porque nosotros también estamos ahí, por lo menos yo ya ayer con un año más de vida.
3: No, pues qué adulta mayor, qué pecado de la viejita.
4: No, pero claro, ya me voy acercando, los años pasan y con los años vienen las situaciones. Son las 6:08, ¿qué tal si le contamos a nuestros oyentes el precio del café y el dólar para que se animen un poquito y se vayan a vender?
3: Oiga, Juanita, cierto que después de que uno cumpla 25 para arriba, uno ya dice, yo T5, estoy cumpliendo sí. T5 y ya con eso despistan un poquito, ¿cierto?
4: Bueno, Juanita, de la edad real.
3: Sí, ¿ya se tomó el primer tinto del día? O sea, el cafecito sabroso.
4: Uy, Mario, me va a creer que no, pero ya me tomé un Milo. Pero ahorita mismo me hago un tintico en nuestros primer corte comerciales. Corro rápido y me hago un tinto.
3: Claro que sí. Pues les vamos a contar que el precio del café bajó. Samaná Caldas tiene un precio de arroba de 219.500 pesos. San Daniel 219.200. Pensilvania 219.800. Marquetalia 219.800. Manzanares 220.000 pesos. En Samaná Caldas, en Samaná, ya lo dije, ¿no? 219.500. En Arboleda, 218.900. Bolivia, 219.900. y Florencia 219 mil pesos. No se preocupen, muchachos, más tarde el precio del café será actualizado, ojalá suba un poquito, para alivio de muchos caficultores. La carga de 125 kilos, 2.195.000 pesos. Se estará pagando en el día de hoy, hoy es viernes, todo el día está abierta la cooperativa de caficultores y este fin de semana. Y les vamos a contar cómo están los indicadores económicos a propósito del dólar, 3.158 pesos con 99 centavos. El precio de apertura es de 3.128,10, promedio 3.144,40, precio máximo 3.160 y el mínimo 3.116,60. ¿Y cómo está el precio de el café por libra en los Estados Unidos? $3.11. Estos son los indicadores económicos que les hemos compartido en esta mañana.
4: Bueno, ahí están nuestros caficultores, nuestros empresarios y comerciantes para que tengan la información más clara de todo lo que pueden hacer y cómo pueden vender este grano que, entre otras cosas, es de los más preciados que tenemos en el mundo. ¿Sí sabía, Mario?
3: El grano del café, por supuesto.
4: Sí, sí, claro que sí. Nosotros somos ricos en flora y fauna, en, como decías tú, en piedras preciosas, pero el café es uno de los más apetecidos, el colombiano, así como el de Brasil.
3: Así como el de Brasil, pero el Brasil tiene menos calidad. Allá se produce en masa el café, pero el café colombiano es más bien procesado, da mejor taza, y por esa parte, no por cantidad, sino por calidad, sacamos pecho. Usted también tiene raíces agrícolas y cafeteras también, Juanita, porque sí, usted claro no sí. Actualmente vive en zona cálida, caliente, pero ha sido también de estas cordilleras.
4: Claro que sí, tenemos familia en todo el departamento de Caldas, orgullosamente también, que se dedican a esa práctica. Los caficultores, yo creo que cumplen una misión muy, muy especial, porque ellos bueno, como cualquier campesino, porque el tema de la recolección del café, bueno, no sé cómo es el nombre técnico, en las condiciones en las que se da todo el día de pie, al agua y al sol, literalmente, porque cuando toca, toca. Entonces, a ellos nuestro más grande admiración, porque sabemos que hacen un trabajo loable todos los días, así como el policía, así como el doctor, así como los mandatarios, que también no de pronto de manera tan física, pero sí de mental, cumplen su papel. Los campesinos están ahí haciéndolo absolutamente todo. Y no solamente hombres campesinos, porque también tenemos mujeres berracas echadas para adelante que se levantan todos los días a jornalear, dicen por ahí, ¿no?
3: Así es. 6 de la mañana, 12 minutos en Colombia. Ya nos contó usted de la temperatura en la Dorada Caldas y nos habló también de las predicciones de Juanita del clima,
4: ¿no? Que esperemos que sean las más acertadas. Por ahí un oyente dijo que sí le gustaba la forma en que se presentaba, pero pues ya miraremos más adelante. Por ahora, Mario, ¿qué tal? Ya son las 6 de la mañana, 13 minutos, nos vamos con titulares en la Campeona Noticias.
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4: Cayeron docs por extorsión en Guaduas, policía capturó a dos hombres y les incautó un revólver. Mujer fue atacada a puñal en un bar del centro de Puerto Boyacá, la presunta agresora fue capturada minutos después. Y de milagro, mototaxista y pasajera terminaron en el río Magdalena en Puerto Perales, ambos salieron ilesos. En otras noticias, investigan muerte de joven de 28 años en unas residencias de Chinchiná. Autoridades buscan establecer qué ocurrió. Luto en el comercio de Puerto Boyacá. Murió a los 29 años el comerciante Jefferson Campos. Y oiga muy bien, pues alerta por aumento de infecciones de transmisión sexual en Colombia. VIH, sífilis y otras enfermedades mantienen en alerta a las autoridades sanitarias. Tras recorrer 15 municipios, los gobiernos nacional y de Caldas cierran la primera radiografía de los daños por el sismo y socializan rutas de atención. Caldas ajusta calendario escolar para responder a las necesidades educativas generadas ante el sismo. Caldata analiza la encuesta de calidad de vida 2025 y muestra el panorama del campesinado caldense antes de la tragedia del 10 de agosto. ¿Y qué tenemos en Samaná hasta ahora de la mañana, Mario?
3: Prevención y cuidado para nuestros equinos. En la Plaza de Ferias se llevó a cabo una jornada de vacunación contra la encefalitis equina venezolana dirigida a equinos. Más adelante, más detalles de la noticia en Campeona Estero. Campeona Noticias. Vamos a la pausa, ya regresamos.
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3: 6 de la mañana con 18 minutos en Colombia, 6:18. Juanita Balbuena llega con las judiciales. Adelante, Juanita.
4: Así es, cayeron dos por extorsión en Guaduas. Un operativo de la policía en zona rural terminó con la captura de dos personas señaladas de estar realizando exigencias económicas bajo amenazas. El procedimiento se adelantó en la vereda La Fría luego de que las autoridades recibieran información sobre dos sujetos que presuntamente se identificaban como integrantes de un grupo armado ilegal para intimidar a sus víctimas. Los uniformados ubicaron a los sospechosos cuando se movilizaban en una motocicleta y durante el procedimiento encontraron un revólver, tres ejemplares y la motocicleta. Los dos capturados y los elementos incautados quedaron a disposición de la fiscalía, donde deberán responder por los delitos de extorsión, intimidación y porte ilegal de armas de fuego. Hombre, y eso está quedando en video, Mario. Le cuento que muchas personas que afortunadamente están denunciando han contado con la oportunidad de que este tipo de acciones ya quedan grabadas. Hoy en día, en casi todos los establecimientos comerciales, por no decir que en todos, ya existen cámaras de vigilancia. Los comerciantes se están protegiendo y aunque ellos no lo saben, también están protegiendo a los consumidores y a las personas que se dedican a estas prácticas, porque sabemos que un extorsionista no te va a citar en la casa, de él o en la de la víctima, sino en lugares públicos donde precisamente haya cierta cantidad de gente para que no suene todo sospechoso. Pero pues quedó aquí la captura de estos dos hombres más que ya van a estar tras las rejas, esperamos, y que se van a evitar que se sigan desarrollando este tipo de delitos en las diferentes calles de nuestros municipios.
3: Así es, Juanita. Cada día hay que cerrarle el paso a los delincuentes, y las cámaras de seguridad han sido también y han jugado un papel muy importante en el tema de controlar los hechos de vandalismo, de extorsión y de aportar pruebas, por supuesto, cuando se presentan delitos. 6:20 en Colombia, Juanita, con más judiciales.
4: Tenemos más información a esta hora de la mañana. Nos vamos para Puerto Boyacá. Un hecho de violencia se presentó en la tarde del día de ayer, 27 de agosto, en el centro de este municipio del departamento de Boyacá. Según la información preliminar, una mujer ingresó al bar Parche Pilsen y atacó con un arma corto punzante a otra identificada como Lady, quien se encontraba sentada en una de las mesas. La víctima recibió varias heridas y tuvo que ser trasladada en una patrulla de la policía hasta el hospital José Cayetano Vázquez. La presunta agresora huyó del lugar, pero minutos después fue ubicada y capturada en el sector del D1 en la vía hacia la cárcel. Las autoridades adelantan las investigaciones para establecer qué motivó a esta agresión, donde pues desafortunadamente resultó herida esta mujer en el municipio de Puerto Boyacá.
3: 6:21 minutos en Colombia.
4: Mario, ¿usted ha ido a Puerto Boyacá? ¿Usted ha visitado Puerto Boyacá?
3: Sí, unas 4 o 5 veces, sí. Pero yo no sé cómo está hoy en día Puerto Boyacá, porque hace unos 7 u 8 años no voy.
4: ¿Usted sabía que usted hace parte del municipio de Puerto Boyacá, pero cruza el río Magdalena y ya queda otro municipio y otro departamento?
3: El departamento de Antioquia, Puerto Perales.
4: Como aquí en La Dorada.
3: Muy similar.
4: Departamento de Caldas. Cruzamos sí. El puente y ya hacemos parte de Cundinamarca en Puerto Salgar. Pues allí también existe un municipio que se llama Puerto Perales, Antioquia. Y para dirigirse hasta ese lugar se tiene que pasar, ahí sí me corchan, no sé si de pronto algún oyente o Mario sepa cómo es el mecanismo de movilidad que utilizan, el ferry creo que es.
3: ¿El qué?
4: Mario, ¿el ferry?
3: Puede ser, no. Sí. Pero usted, para llegar a Puerto Perales, creo que se va por una ruta que hay por Santiago. Y...
4: Pero por el río Magdalena la puedes cruzar.
3: Ah, por el río Magdalena puede cruzar, claro, perfectamente.
4: Pues me cuento lo que pasó, que prácticamente de milagro, un mototaxista y su pasajera terminaron en el río Magdalena.
3: Sí.
4: Un susto se llevaron estas dos personas. Las personas que se dedican al mototaxismo, esta es una práctica, aunque es ilegal, se utiliza mucho en muchos municipios del Magdalena Medio, en los más pequeños sobre todo, y las personas pues utilizan su vehículo, su motocicleta para transportar a otras y cobran por ese servicio. Pues este mototaxista y su pasajera durante la mañana de este jueves, en la mañana sufrieron un accidente que terminó que la moto descendiera sin control por la rampa y terminó en las aguas del río Magdalena. Según la información, el conductor habría llegado al sector conocido como Puerto de las Canoas cuando al parecer se quedó sin frenos. En un video, que ahora todo se hace viral, se muestra el momento en que la moto impacta contra una estructura de hierro y los dos ocupantes salen despedidos hacia el río. Por fortuna, la comunidad reaccionó rápidamente y logró rescatarlos. Ambos resultaron ilesos, pero no pasó del susto, porque usted se imagina dirigiéndose hacia ese lugar por acá, sí. Acá nos dice nuestra gerente, nos dice, en ferry desde Puerto Boyacá y llega por la Ruta del Sol, por Servies también.
3: Sí, claro.
4: Entonces están las dos. Entonces, las dos,
3: mire
4: las
3: que dos si cosas. No sabemos, nos enseñan.
4: Y si no sabemos, pues acá tenemos a los oyentes que nos están escuchando. Así es, pues este accidente ocurrió el día de ayer y de milagro y tremendo susto. Usted ir en su moto normal y de un momento a otro quedarse sin frenos y terminar en el río. Por lo menos cayeron en las aguas. ¿Usted se imagina? Porque el accidente pudo haber sido peor.
3: Claro, claro, cuando se suceden este tipo de cosas, pero también que hay que tener muy en cuenta que uno tiene que tener esa protección, el chaleco salvavidas, porque también por agua se puede perder la vida muy fácil. 622, bueno, sí. Sí, claro, es indispensable el chaleco. Es indispensable el chaleco. Juanita,
4: afortunadamente.
3: Le quiero preguntar, no sé, creo que usted tiene más noticias a esta hora de la mañana. Le quiero preguntar cómo amanecemos en materia de incendios este viernes, que ojalá no se presenten incendios, pero ese ha sido el pan de cada día de estos días, en incendios. ¿Cómo estamos en esa materia?
4: Bueno, pues en el municipio de La Dorada no hay un reporte de incendios que se hayan desarrollado en los últimos días. Sí, seguimos preocupados por cómo se encuentra el departamento del Tolima, porque conocimos también de manera oficial las declaraciones del presidente Abelardo de la Espriella, quien había mencionado que por lo menos en este territorio de Colombia las conflagraciones se habían desarrollado por fuentes humanas. Eso es verdaderamente preocupante porque muchas personas le están haciendo seguimiento a esto y otras han manifestado ser o participar o escuchar más bien en cómo se crea, se planifican las estrategias para que se den los incendios. ¿Por qué usted qué ha escuchado, Mario?
3: Bueno, a propósito de esa noticia, tiene que ver con que el presidente de la República, Abelardo de la Espriella, ofrece recompensa hasta de 50 millones de pesos por y captura responsable de incendios en el departamento del Tolima. Al término del puesto de mando unificado PMU realizado este jueves en la capital del Tolima, el presidente de la República, Abelardo de la Espriella, anunció medidas contundentes para enfrentar los incendios forestales provocados por manos criminales y ordenó desplegar todas las capacidades del Estado para identificar, capturar y judicializar a los responsables. El jefe de Estado instruyó que los organismos de seguridad e inteligencia concentren sus esfuerzos y establezcan quiénes están detrás de todos estos hechos que afectan los ecosistemas y ponen en riesgo la vida de las comunidades y generan una emergencia ambiental. La instrucción incluye acciones coordinadas entre la fuerza pública, las autoridades judiciales para avanzar en las investigaciones. Pues yo creo que uno como ciudadano debe estar muy alerta para denunciar en cualquier momento se presente un incendio, quién lo está provocando. Pero ya con esta medida y con esta recompensa de 50 millones, yo creo que la gente va a ser más participativa.
4: Claro, se motiva.
3: Sí, claro.
4: Porque recordemos que esto no solamente le hace un daño o no le está afectando directamente a un presidente, a un gobierno, sino a nuestros recursos naturales, a las comunidades, a los campesinos, a sus familiares, a sus amigos, ¿sí? O sea, esto creo que no comprenden como la magnitud del daño que están haciendo y obviamente lo que se les da por realizar este tipo de quemas puede ser muy bajo en comparación con lo que pueden recibir si evitamos.
3: Y la
4: más aire, mejor calidad de vida para las personas. Acá le tengo un dato de los puntos claves donde continúan siendo como focos de prevención y es específicamente en el departamento del Tolima. Aquí continúa siendo el departamento más golpeado en esta temporada de incendios. Se han reportado múltiples municipios afectados y las autoridades han desplegado bomberos, organismos de socorro y apoyo aéreo para controlar las llamas. Caldas y Boyacá han tenido alertas altas por condiciones favorables para incendios debido a poca lluvia, temperaturas elevadas y vegetación seca. Y en el Santander, en la zona del Magdalena Medio, la sequía y bajos caudales también están generando preocupación con municipios en alerta por disponibilidad de agua y riesgo de incendios. El IDAN ha advertido que sectores del Magdalena Medio pueden seguir presentando temperaturas altas, aumentando la posibilidad de nuevos eventos. Para el área que ustedes o que nosotros necesitamos, que es La Dorada, Puerto Salgar, Samaná, Puerto Boyacá y los municipios vecinos, las recomendaciones son las mismas. Quemas agrícolas o de basura totalmente eliminadas, fogatas, colillas de cigarrillo y quemas en potreros. Esas han sido, digamos que las condiciones que han causado que se den estos incendios que se extienden por varias hectáreas, que tenemos casos acá en el municipio de La Dorada, personas afectadas, de comerciantes, de empresarios que han perdido todo su producto por consecuencia de las quemas irresponsables que realizan algunas personas. Así que, por favor, ahí está. Magdalena Medio se mantiene en alerta por incendios, ya que todos estamos en este momento en riesgo. Y si no quiere llover, peor. Imagínese usted por allá, Mario.
3: Así que ojalá llegue el agua pronto. 6:29 minutos en Colombia. Vamos a una pausa. Ya regresamos con más información en Campeona Noticias.
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1: Ahora son las 6:33 minutos en Colombia, 6:33. Vamos con noticias del departamento de Caldas. Tras recorrer 15 municipios, los gobiernos nacional y de Caldas cierran la primera radiografía de los daños por el sismo y socializan rutas de atención. En Campeona Noticias, la información del departamento de Caldas y la región. Desde el día inmediatamente después de la emergencia, el gobernador de Caldas, Henry Gutiérrez Ángel, y el vicepresidente de la República, José Manuel Restrepo, iniciaron un recorrido por diversos municipios, conociendo los lugares de mayor afectación y acompañando a los alcaldes en las gestiones correspondientes. Es así como fueron 15 los municipios visitados en las últimas semanas. La agenda de cierre se realizó este jueves en los municipios de Neira, Aguadas y Salamina, donde se pasó de la inspección de los daños a la socialización de cómo serán ejecutadas las ayudas que llegarán a las comunidades y la definición de la ruta de reconstrucción. Los detalles de la noticia los tienen precisamente el gobernador de Caldas, Henry Gutiérrez Ángel.
2: Estamos cerrando este periplo por el departamento de Caldas con el señor vicepresidente de la República. Son más o menos 15 municipios recorridos. En el día de hoy estuvimos en Neira, viendo la inmensa afectación que tiene un corregimiento bello que llevamos en el alma, de gente trabajadora, de gente luchadora, como es Pueblo Rico, una afectación total de las viviendas. Luego pasamos a Salamina, patrimonio de la nación, un municipio histórico con serias afectaciones en algunas de sus casas patrimoniales. El alcalde dice que en más de 500, con serias afectaciones en lo que fue su teatro, con serias afectaciones en la iglesia basílica. Doloroso el tema. Y terminamos en Aguadas. Y en Aguadas visitamos la cabecera municipal, pero visitamos el corregimiento de Arma. Quizás el centro urbano más afectado proporcionalmente, comparando el número de casas, número de habitantes, afectaciones de todo el departamento de Caldas.
1: También el vicepresidente de la República, José Manuel Restrepo, tiene sus apreciaciones.
3: En el día de hoy hemos completado casi 16 de los 18 municipios más afectados del departamento como resultado del terremoto. Hoy, por ejemplo, hemos recorrido el municipio de Neira, incluso corregimientos muy afectados como Pueblo Rico. Estuvimos también en el municipio de Salamina, pueblo patrimonio de Colombia. Llegamos a Aguadas y quisimos estar aquí, en Arma. ¿Por qué razón? Porque es posiblemente el corregimiento, la zona poblada más afectada proporcionalmente que todo el departamento de Caldas, proporcionalmente. 4 horas y media para llegar hasta aquí, y aquí estamos. Y estamos con la convicción de que hay que llegar hasta el último rincón de Colombia, donde haya alguien que eventualmente pueda tener una afectación en vivienda, en una institución educativa, en una institución en salud. Y estamos aquí con la convicción de que como gobierno nacional, de la mano del gobierno departamental, del gobierno municipal, tenemos que encontrar soluciones y salidas a aquellos que están sufriendo.
1: Las 6:36 minutos en Colombia, Juanita.
4: Sí, seguimos con más información y bueno, acerca de estos, ese recorrido que está haciendo el vicepresidente. Incluso veíamos cómo ayer desde el municipio de Salamina, desde Arma también, desde otras partes, él adaptaba como un escritorio improvisado. Recordemos que él es el vicepresidente, pero no solamente está atendiendo la emergencia del sismo, sino otras cosas que también le preocupan al país. Entonces le toca dejar como unos minutos toda la tragedia para adentrarse y para tener bajo control las otras situaciones que el mismo presidente le ha encomendado. Por eso hay que también tener en cuenta que la presencia habla por sí sola. El que participe, el que esté ahí recorriendo, caminando junto al gobernador, junto a los alcaldes que en este momento necesitan ayuda, es vital. Pero también hay que ser comprensivos en los otros aspectos porque sabemos que no se puede descuidar lo otro. Él está así funcionando, recorriendo los municipios, las veredas más alejadas, se están visitando los corregimientos, que es uno de los puntos más críticos en las viviendas afectadas.

0: desde que ocurrió el sismo. Algunas cuentan con digamos que con situaciones que no se han logrado establecer, no se sabe si la vivienda pueda seguir funcionando o no. La cifra, creería yo que hasta el momento puede cambiar, no está 100% actualizada, porque recordemos que hasta en Pereira, en la ciudad de Pereira, días después también se cayó un edificio y una vivienda, así que no se puede saber con exactitud cuál va a ser el saldo total de las viviendas afectadas y de las familias también, que en este momento no saben qué hacer. Por ahí escuché, Mario, de pronto me corrija, a nivel nacional, una noticia que hablaba del subsidio de arrendamiento que se va a entregar por parte del gobierno nacional, que creo que quedó en 1.050.000, ¿me corrige?
1: Sí, para algunos casos 1.050.000 pesos, y también se habló de 750.000 pesos. Hay, como digo yo, unas diferencias. Más adelante le contamos por qué, porque no la tengo bien establecida en estos momentos, pero son como dos topes, pues, de arriendo, ¿no? 750 mil y 1.050.000 según la región o según el caso, creo. Y pues eso alivia mucho, por supuesto, a la gente que en estos momentos no tiene dónde estar, no tiene dónde pasar una noche, y pues va a ser una de esa cifra por unos 3 meses aproximadamente. Más adelante se evaluará qué se sigue haciendo.
0: Y los beneficios también que van a recibir los comerciantes, los empresarios, para ayudar con sus establecimientos comerciales, aquellos que perdieron el producto y otros que no han podido desarrollar los servicios precisamente por el sismo, también habrá para ellos un incentivo muy especial. Todo esto hace parte, pues, de la reparación del sismo que ocurrió el pasado 10 de agosto, que esto va a quedar, por supuesto, para la historia, y de los otros que se siguen registrando, porque recordemos que ayer volvió a temblar. Y no solamente en horas de la madrugada, que fue el de 5.1, sino también en horas de la tarde, Mario. Ahora el celular está más alerta que cualquier otra cosa y todo el tiempo está botando esas alarmitas de los sismos que se están presentando, y continúa el departamento del Chocó siendo el más afectado.
1: A mí me va a tocar activar el mío, Juanita. ¿Usted ya tiene activado el
0: Claro.
1: suyo?
0: No, lo tengo activado, pero pues en el trabajo, en el otro trabajo, allí sí tenemos un dispositivo y nos estaba avisando constantemente. Incluso se dieron varios sismos durante la tarde, como de 4 puntos y algo, en un espacio de media hora, que Dios mío, uno decía, ¿en qué momento vuelve otro más grande? ¿O en qué momento van a dejar de parar? Porque eso es lo que en realidad necesitamos, que deje de temblar en Colombia. Por lo menos en el mundo, ¿no?
1: Sí, claro, esta semana con el de 1. A ver, 4, 5.1, mejor 5.1,
0: Sí.
1: pues no es algo insignificante 5.1. La diferencia es que en esta oportunidad la profundidad del sismo fue superior a los 160 kilómetros bajo tierra. Entonces,
0: Ajá,
1: eso
0: fue más
1: hace
0: profundo.
1: mucho más profundo, eso hace que se sienta menos intensidad. Y pues que por lo menos, y gracias a Dios, fue un susto, pero no pasó a mayores.
0: Así es. Y esto, hablando en temas de infraestructura, de vivienda y de familias, otra de las preocupaciones que tiene el departamento de Caldas es el calendario escolar, que en este momento está siendo ajustado para responder a las necesidades educativas generadas ante este sismo. Oiga bien el dato, porque son 24.000 estudiantes de Caldas que aún esperan retornar a la presencialidad tras el sismo registrado el pasado 10 de agosto. Esta situación llevó a la Secretaría de Educación Departamental a adoptar ajustes excepcionales en el calendario escolar, con el propósito de avanzar en la recuperación de las sedes educativas y garantizar condiciones seguras para el regreso a las aulas. La modificación establecida mediante la resolución 3119-6 del 2026 contempla una semana de desarrollo institucional que permitirá a las comunidades educativas concentrar esfuerzos en la atención de las necesidades derivadas de la emergencia, tanto en materia de infraestructura como de planeación, pedagogía, gestión de riesgo y continuidad del servicio educativo. Cerca de 76.000 estudiantes matriculados en el departamento, 51.000 asisten a clases presenciales. Todavía sigue siendo una cifra que le falta un poco más para que los niños estén en sus aulas, mientras que los demás continúan todo mediante otras alternativas, otras herramientas digitales, pues espera la validación de las condiciones de las sedes educativas. Es importante destacar que el ajuste no modifica las 7 semanas de vacaciones establecidas para los docentes, pero este tiempo de descanso se mantiene en su totalidad, garantizando el respeto por los derechos y las condiciones laborales del magisterio. Así que por eso es que se van a adaptar nuevas condiciones para los maestros y tendremos que volver por algún tiempo, por algún momento, como se desarrollaba antes, que todo era virtual. Mario, ¿usted recuerda que en pandemia los niños recibían clases virtuales?
1: Prácticamente en la pandemia, no solamente los niños, los jóvenes, sino que las personas que laboraban en sus oficinas presencialmente comenzaron a hacerlo de manera virtual. Prácticamente podríamos decir que la virtualidad se masificó, digámoslo así, en la época de pandemia, porque no se había implementado esa función en esa época, pues así como muy frecuentemente, pero a partir de ahí podríamos decir que se comenzó a implementar de manera muy recurrente la virtualidad.
0: Bueno, ¿qué tal? Sí, entonces, no sé si de pronto lo tengas aquí o aquí, yo rapidito busco cómo escuchar al secretario de Educación Departamental, quien pues también nos tiene información a esta hora de la mañana acerca de todos los planes que se están haciendo y ejecutando precisamente para que estos niños puedan continuar con una educación de calidad.
2: Enviamos un mensaje de solidaridad, de empatía a toda la comunidad educativa, a nuestros señores rectores, a nuestros docentes, a todos los padres de familia y, por supuesto, a los jóvenes y niños que se vieron afectados por el terremoto del 10 de agosto. Luego de estas 2 semanas, 49% de nuestras sedes están funcionando y el 69% de la matrícula se encuentra ya trabajando en las instituciones educativas. Nosotros queremos garantizarles a toda la comunidad sedes idóneas, pero también oportunidad para reactivarlas de la mejor manera. Tenemos 27 mil niños que no han podido recibir clases presenciales. Así que la semana de desarrollo institucional que se va a incluir en el calendario es para atender precisamente esas necesidades pedagógicas y de infraestructura que requieren las sedes y nuestras instituciones. Es darle un mensaje a todos de que necesitamos los señores alcaldes, nuestros rectores, ese espacio para poder atender estas necesidades educativas. Luego de esto, atenderemos a la comunidad y revisaremos los casos específicos que nos permitan llegar a acuerdos y poder darle garantías a toda la población educativa del departamento de Caldas. Para las sedes que no tuvieron afectaciones, es la oportunidad de actualizar el plan de gestión del riesgo, de desarrollar todas esas actividades pedagógicas pendientes y de ser necesario avanzar en sus procesos formativos. Muy bien. Soy consciente de que la última semana de diciembre del calendario escolar no será bien recibida, pero es una oportunidad para toda la educación del departamento de poner al día las tareas necesarias que tengan. Así que les envío un mensaje de solidaridad y de comprensión con la eventualidad que hoy nos une para garantizarle a toda la educación en el departamento de Caldas la oportunidad de continuar con calidad y cobertura.
0: Con esta semana más habla precisamente el secretario de Educación del departamento de Caldas, Luis Vargas, se pueda terminar y culminar de manera exitosa los procesos académicos de los estudiantes. Sabemos que durante estos días no se rinde igual, porque incluso aquí en el municipio de La Brava muchos niños manifestaron haber sentido el temblor de manera muy fuerte. No me imagino en ciudades como Manizales, Chinchiná, donde de pronto allá se sintió con mayor fuerza el temor de regresar a las aulas, o también lo que pueden sentirse preocupados de volver a sentir un temblor incluso desde sus casas, que no rinden académicamente igual. Por eso es que se va a adaptar nuevamente esta semanita finalizando diciembre para que los niños se puedan poner al día, sin perjudicar obviamente las condiciones laborales de los docentes, que eso también es muy importante. Mario, ¿qué le parece?
1: Efectivamente, hay que tomar medidas preventivas y mire cómo cambian las cosas. El calendario escolar cambia con esto que ha ocurrido del terremoto, pero poco a poco se tiene que regresar otra vez a las aulas de clases y continuar la vida de manera normal, porque así tiene que ser.
0: Otra de las de la noticia que me generó a mí como impacto es acerca de la prevención, lo que viene después del sismo. Sabemos que ya lo vivimos, pero ¿cómo hace uno, Mario, para investigar, mandar a revisar su vivienda, su lugar comercial, de que en otro eventual sismo no se vaya a destruir? ¿Bajo qué condiciones están creadas las viviendas, los edificios ahora, que puedan resistir otra magnitud de esas? ¿A quién le dice uno, necesito que por favor me le haga como un chequeo, una inspección a la casa para saber si puede soportar?
1: Definitivamente, esa parte también tiene que hacerse con mucha rigurosidad, porque quedaron afectados muchas edificaciones. Puede ocurrir lo que usted dice, ya quedaron debilitados, digámoslo así, y hay que tomar cartas en el asunto. Yo creo que esa apreciación que ha hecho el presidente de la República de los 30 billones de pesos, yo creo que a futuro, en pocos días, podría quedarse corta por la afectación grandísima que han tenido las edificaciones en varios municipios, ciudades y varios departamentos. 6:49 minutos en Colombia, vamos a la última pausa, ya regresamos.
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1: Ahora son las 6 de la mañana, 52 minutos en Colombia, 6:52. ¿Sabe por qué usted, Juanita, sabe por qué de esta canción?
0: ¿Señor?
1: ¿Sabe por qué usted, sabe por qué de esta canción, lo que la estábamos sonando?
0: ¿Por qué? Yo creo que eso me hizo raro.
1: Porque Samaná está de cumpleaños, sí, claro. La bella Samaná está de cumpleaños. El día de la fundación de Samaná, el 28 de agosto se celebra el cumpleaños. El municipio fue fundado el 28 de agosto de 1884. El nombre inicial, en sus comienzos, la población era conocida como el nombre de San Agustín. fiesta tradicional, aunque el aniversario institucional se conmemora en agosto. Su celebración cultural más famosa y concurrida es el Festival de los Palenques, el cual suele programarse a mediados de agosto, aunque ustedes ya saben qué pasó este año 2026. Y también pues se van a realizar desfiles en el día de hoy por parte de la Institución Educativa San Agustín en conmemoración, en celebración de su natalicio, de su fundación. Y también pues hoy es el día de San Agustín, por supuesto. Hablando un poquito de San Agustín, es considerado uno de los grandes padres y doctores de la Iglesia Católica. Escribió obras muy famosas como Confesiones y la Ciudad de Dios. Nació en Tagaste, actual Argelia, en el año 354 y murió el 28 de agosto del 430. Así pequeñas, es, mire, pequeñas historias para contar en este día, porque no podemos dejar pasar de largo la celebración de San Agustín y del municipio de Samaná.
0: Pues esta tierra fue hallada en medio de abundante agua, tierras fértiles, riqueza aurífera. Regresaron por más familias para iniciar el asentamiento. Miguel Murillo, minero, que llegó acompañado de sus hijos buscando estas oportunidades. Es clave por lo que dice Mario, llamar al lugar San Agustín en honor al santo que se celebra este día, y comenzaron a construir lo que sería el futuro pueblo. También hay hombres como Miguel Murillo, Cipriano Herrera, Clemente Gil, Gregorio Murillo, hombres que abrieron caminos en medio de la selva con machete y trabajo campesino. Un dato importante y clave es que inicialmente Samaná hizo parte de Pensilvania y su crecimiento estuvo ligado a la agricultura, a la minería y posteriormente al café, que creo que ahora es su mayor riqueza, ¿no?
1: Así es, Juanita. Efectivamente, Samaná Caldas fue un corregimiento del municipio de Pensilvania. De ahí que viene como la tradición y que todo documento, mejor escritura que usted realice en Samaná, la oficina de registros es en Pensilvania Caldas. Si usted no lo sabía, le tengo ese dato. Porque pues inicialmente todo iba para allá y sigue siendo, y todo va para allá y allá se hacen los registros y aquí pues seguimos, pero ya como municipio, ya hace muy buenos años y Samaná sigue avanzando.
0: Sus paisajes de montaña, riqueza hídrica,
1: así la como producción
0: cafetera y agrícola, los corregimientos como Florencia, San Diego y Encimadas.
1: Así como lo describe la canción que precisamente hacía alusión hace un momento. 6:55 minutos en Colombia, ¿qué tal?
0: ¿Será algún homenaje, perdón Mario, por parte de la administración municipal?
1: Sí, claro, se hará desfiles en el día de hoy en la conmemoración del santo de San Agustín y la celebración del cumpleaños de Samaná Caldas.
0: Bueno, pues ahí esperaremos fotografías, algunas declaraciones del alcalde también, para que nos hable del desarrollo tan importante que ha tenido este municipio en todo el Magdalena Medio. Mario, ¿me iba a preguntar algo?
1: Sí, Juanita, vamos con el CAPI. ¿Qué nos cuenta en el día de hoy en materia de vías en la ciudad de Los Puentes y la ruta para Ibagué? Buenos días.
11: Este vial entre Honda, la ciudad de Los Puentes, la capital musical de Colombia, es el siguiente. La vía se encuentra en total normalidad. Hay flujo de vehículos en ambos sentidos sin ningún inconveniente. Y como novedad especial en el municipio de Honda, para alrededor de las 9:30 de la noche, un joven se encontraba ha llegado a un establecimiento de comercio ubicado en el barrio La Sonrisa, en moto, fue abaleado. Afortunadamente la herida no fue aclarada. Para este joven, este hecho nuevamente se presenta en el municipio de Honda. El hecho es materia de investigación por parte de las autoridades.
1: Bueno, ahí estaba la información del CAPI Jorigua, cortica sustanciosa para este fin de semana en lo que tiene que ver con las vías y los hechos presentados recientemente.
0: Bueno, y un intento de homicidio, que eso prende las alarmas también y que pone en jaque nuevamente la Policía Nacional y la Administración en el trabajo que tienen que desarrollar para evitar este tipo de situaciones. Mario, por acá tengo otra noticia muy importante y esta le conviene a todo el mundo. ¿Usted sabía que Colombia está en alerta por el aumento de infecciones de transmisión sexual?
1: Sí, han venido en aumento y eso tiene en alerta a las autoridades por este fenómeno.
0: Sí, las cifras de salud pública generan preocupación en Colombia por el comportamiento de las infecciones de transmisión sexual conocidas como ITS. De acuerdo con datos de vigilancia epidemiológica, el país representa cifras preocupantes de sífilis gestacional y congénita, mientras que los reportes del Instituto Nacional de Salud señalan que cerca de 20.000 nuevos diagnósticos de VIH equivalentes a un promedio de 55 casos diarios. Mucho. Los hombres jóvenes, es alarmante, ¿no?
1: Es que hay gente que cree que este tema ya pasó, que eso fue de un tiempo. La protección tiene que ser todo el tiempo, todo el tiempo. Y se trata de nuestra vida, de nuestra salud, para que pues esas cifras bajen sustancialmente. Tenemos que poner todo de nuestra parte.
0: Los hombres jóvenes, especialmente entre los 20 y los 34 años, concentran más del 80% de los nuevos diagnósticos de VIH. A esto se suman los reportes de sífilis, gonorrea, clamidia y hepatitis B y C, y enfermedades que continúan representando un reto para las autoridades sanitarias. A nivel mundial, la Organización Mundial de la Salud estima que cada año se producen alrededor de 374 millones de nuevas infecciones por clamidia, gonorrea, sífilis y tricomoniasis. El llamado de las autoridades es a fortalecer la prevención, el uso de métodos de protección y el diagnóstico oportuno, especialmente porque varias de estas infecciones pueden prevenirse y tratarse eficazmente cuando se detectan a tiempo. Así que ya lo sabe, es lo mejor. Si usted tiene una pareja o tiene o es activo pues en el tema sexual, es mejor que usted se haga estos chequeos con periodicidad para evitar este tipo de enfermedades. O si por el contrario usted es de esos, que aquellos que disfrutan el amor, sí debe tener un poco más cuidado. Las protecciones que existen, que no son 100% efectivos, pero no es además hacerse de estos chequeos en su EPS o de manera particular, pero hombre, la invitación es a que se los haga.
1: Yo creo que por parte del gobierno nacional, departamental y local, se deben hacer mucho más campañas de prevención.
0: Sí, claro. Sí,
1: a nivel radial, televisivo, todo eso, porque la gente cree que esto ya es algo del pasado y no podemos bajar la guardia.
0: Totalmente. Mario, ¿pues le sonó una alarma?
1: Todavía no ha sonado, pero ya son las 7 de la mañana en punto, hora de despedirnos, de decirle a los oyentes gracias por estar con nosotros y a usted, Juanita, que tenga feliz fin de semana. La gerencia de Beatriz Yadira Cleves, Javier Moya, en la dirección de noticias, Juanita, gracias por estar a esta hora, por hacer parte de La Campeona, y no es una despedida, la invitación para que continuemos y en segundos en comunidad.
0: Así es, muchas gracias a todos nuestros oyentes que están conectaditos siempre con La Campeona de Noticias. Nos vemos de lunes a viernes luego de las 6 de la mañana con mucha información. Chao, chao y feliz fin de semana.
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1: Las 7:04 minutos en Colombia. 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
29: Hola amigos de En Comunidad con ISAGEN, es un gusto para mí saludarlos hoy viernes 28 de agosto y darle la bienvenida al programa institucional y de contacto de ISAGEN con las comunidades vecinas a la central hidroeléctrica Miel 1 y los trasvases Manso y Guarino. Yo soy Sebastián García y me acompaña Fernanda Villa. Compañera, muy buenos días.
30: Buenos días, Sebastián, y buenos días a todas las personas que a esta hora de la mañana se conectan a En Comunidad. Es un gusto para nosotros acompañarlos durante los próximos 20 minutos con información de gran interés para todos ustedes. Sebastián, cuéntanos, ¿qué temas tendremos en el programa de hoy?
29: Fernanda, como es costumbre el último viernes de cada mes, hoy tenemos nuestra sección Sonoridades, en la que estaremos conociendo detalles de la celebración del cumpleaños número 21 del Programa Desarrollo para la Paz del Magdalena Centro, celebración que reunió a comunidades de los departamentos de Caldas, Antioquia, Boyacá y Cundinamarca.
30: Oyentes, y para la segunda parte del programa de hoy, los invitamos a listar papel y lápiz, ya que les compartiremos el valor de las transferencias del sector eléctrico giradas por ISAGEN durante el mes de julio a cada uno de los municipios del área de influencia de la central Miel 1 y los trasvases Manso y Guarino.
29: Así que los invitamos a avisar a sus familiares y vecinos para que sintonicen esta emisora, porque ya regresamos con esta y mucha más información que tenemos para ustedes en Comunidad con ISAGEN.

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1: 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Hay procesos que nacen de la unión de diferentes actores, pero con el paso de los años se convierten en parte de la historia y de la vida de las comunidades. Ese es el caso del programa Desarrollo para la Paz del Magdalena Centro, que este año celebró 21 años de trabajo junto a las comunidades de la región. Pero esta celebración llegó acompañada de otra fecha especial para Norcasia, los 20 años de la Escuela de Música Santa Cecilia, un proceso que, a través de la música, también ha contribuido a la formación de niños, niñas y jóvenes del municipio.
2: Nacimos.

0: con sus montes.
1: Dos historias que tienen algo en común: el trabajo con las comunidades y la posibilidad de generar transformaciones a partir de la participación, la formación y el encuentro. Pero para que conozcamos lo que ha significado este proceso durante más de dos décadas, escuchemos primero a quienes han vivido de cerca el trabajo del Programa Desarrollo para la Paz del Magdalena Centro.
2: Mi nombre es Bertauli Mosquera, vengo de San Miguel, Antioquia, corregimiento de Sonsón. Soy la consejera de líderes del PDP, Magdalena Antioqueño. Yo tengo mucha experiencia en el PDP, le tengo que agradecer al PDP muchas cosas porque cuando empezamos a venir yo no hablaba siquiera en los eventos. También he aprendido de proyectos productivos como los pollos, gallinas, y también pues le debo mucho porque aprendí al menos a medio hablar en reuniones, porque yo no hablaba en reuniones.
1: Como nos cuenta Berta, uno de los cambios que pueden generar estos procesos está en algo tan sencillo, pero tan importante como perder el miedo a hablar, participar y compartir las propias ideas. Y ese aprendizaje también se ha vivido en otras comunidades. Ahora escuchemos a Claudia Echeverry, directora ambiental de ISAGEN, quien destaca todo el aprendizaje y liderazgo que el PDP ha generado en las comunidades del territorio.
3: Para nosotros, los principales logros del PDP en estos 21 años, además de la sostenibilidad del PDP en el territorio, han sido toda la articulación que ha hecho con las comunidades del área de influencia, todo el aprendizaje que se ha dado en las comunidades, comunidades empoderadas, en torno a la paz. O sea, que siempre hemos trabajado para construir comunidades resilientes, fortalecidas y que le aporten a la paz del país. Este programa para nosotros es fundamental, siempre hemos estado vinculados a él con el aporte de recursos económicos y apoyando pues como todos los territorios que hacen parte de este programa. Para las comunidades que hacen parte del PDP, muy importante darles las gracias, porque gracias a las comunidades el PDP se mantiene en los territorios. Sin las comunidades no tendría sentido un programa de desarrollo para la paz en ningún territorio.

0: Y es precisamente ese papel de las comunidades el que aparece una y otra vez en las voces de quienes han hecho parte de esta historia. Para Elena Tinoco, participante del programa desde hace 21 años, el proceso también ha significado una transformación personal y la posibilidad de descubrir nuevas capacidades.
1: Estamos celebrando 21 años, de los cuales le debo muchísimo al programa. Tengo que agradecerle por mi cambio personal, mi cambio emocional, en mi cambio en valores, y también invitarlos a todos los pobladores a que no dejemos de hacer parte de esta corporación Programa Desarrollo y Paz, porque no se imaginan el valor tan grande que tiene el poder uno capacitarse, contar las historias de vida, poder mostrar que tenemos muchas habilidades. Gracias al proceso que llevo en el Programa Desarrollo y Paz he podido conocer muchos territorios. He podido demostrar que sin ir a una universidad tengo muchas habilidades. He logrado recibir la orden Policarpa Salavarrieta. He logrado llegar a ser mujer Cafán Cundinamarca. Son incansables las cosas que tengo que agradecerle al programa. Y una de las cosas que más resalto yo es que nosotros debemos multiplicar todo lo que aprendemos acá.
0: Y precisamente durante estos 21 años, el programa también ha buscado que los pobladores reconozcan su capacidad para transformar su propia realidad. Luz Adriana Álvarez, quien estuvo en la creación del PDP, habla precisamente de esa transformación que se produce cuando una persona reconoce su dignidad, fortalece su autoestima y empieza a aportar a su entorno.
2: Durante estos 21 años de procesos, creo que hoy podemos decir que el PDP significa la posibilidad de que los pobladores hayan recuperado como ese concepto de vida digna, de que cómo quieren vivir, cómo quieren ser felices, cuál es su verdadera paz interior. Y eso les ha permitido ser unos seres humanos transformadores en sí mismos y en sus familias y en sus comunidades. Es como un efecto dominó. Un ser que esté transformado por querer saber o ser consciente de qué es su dignidad, de qué es su autoestima, de que puede ayudar a los demás, de que merece también una vida mejor o en mejores condiciones, transforma también su entorno y transforma sus comunidades. Y eso es el PDP, un acumulado de seres transformados en sí mismos y que han transformado la región y tienen hoy una vida mejor.
0: Después de 21 años, hacer un balance del programa Desarrollo para la Paz también significa mirar lo que ha quedado en los territorios, comunidades con mayores capacidades, líderes y lideresas que han asumido un papel activo y personas que siguen trabajando por el bienestar de sus pueblos y veredas. Así lo expresa el padre José Alberto Aristizábal Franco, director del programa Desarrollo para la Paz del Magdalena Centro.
3: Hoy quiero agradecer a las comunidades, a todas las empresas que han acompañado este bonito proceso de acompañamiento durante esos 21 años. Celebrar 21 años es una alegría muy grande, que hoy podemos ver en los territorios definitivamente unos procesos muy bonitos que han generado capacidad instalada, que han generado sentido de pertenencia con la región, que han generado realmente una dinámica de amor y de compromiso con la realidad de nuestras comunidades, de nuestros pueblos, de nuestras veredas, de nuestro territorio del Magdalena Centro. Entonces logramos ver que en esos 21 años se han cosechado y se han sembrado frutos, y esos frutos los estamos viendo hoy con el compromiso de todos nuestros líderes, nuestras lideresas, nuestras comunidades tan dinámicas, tan activas, luchando y teniendo realmente ese amor por la región.
0: Pero además del festejo de los 21 años del Programa de Desarrollo para la Paz del Magdalena Centro, también se vivió otra celebración que al igual tiene como protagonista a la comunidad y especialmente a los niños y jóvenes, y fue la celebración de los 20 años de la Escuela de Música Santa Cecilia del municipio de Norcasia. Cristina Gallego, directora de la Escuela de Música Santa Cecilia, comparte lo que representa llegar a estos 20 años.
4: Es un motivo de mucha alegría estar celebrando estos 20 años de la Escuela de Música Santa Cecilia, muchas historias, mucho que agradecer. Como lo hemos dicho reiterativamente, gracias a Dios, gracias a la parroquia y en especial a Isagen, un gran aliado en todo este camino de historia de nuestra escuela de música. También con mucha alegría celebrando los 21 años del PDP. Sabemos que también ellos han hecho un aporte grande en la construcción del tejido social y de la paz en toda esta región. No queda más que agradecer, llenos de alegría, de todo lo que hemos podido lograr a través de todos estos años por medio de la música.
0: 20 años después, la Escuela de Música Santa Cecilia se ha convertido en un referente para Norcasia. Más que aprender a cantar o tocar un instrumento, los jóvenes han encontrado allí un espacio para desarrollar sus capacidades, relacionarse con otros y construir nuevas experiencias. Escuchemos nuevamente a Luz Adriana Álvarez, quien también recuerda cómo este proceso fue transformando poco a poco la vida de los jóvenes del municipio.
2: Ese proceso es profundamente transformador en lo individual y ha logrado ser transformador también para el municipio. Digamos que hace un poco más de 20 años los jóvenes no tenían acá muchas cosas que hacer. Entonces los jóvenes terminaban la escuela y se quedaban haciendo pereza y había mucha vulnerabilidad. Y se empezó a crear como esta escuela de música como un espacio donde los jóvenes podían proyectar como toda esa esencia artística. Entonces fue creciendo y eso se empezó a visualizar como que transformaba a los jóvenes, porque todos los jóvenes de la Escuela de Música son chicos con muchos valores, con muchas fortalezas, que pensaban ya distinto, que eran chicos alegres, y hoy por hoy es orgullo de Norcasia porque han ganado concursos nacionales, internacionales, ha crecido mucho. Yo creo que por la escuela han pasado en estos 20 años, yo creo que más de 1,000 jóvenes que de alguna manera son jóvenes diferentes.
0: La historia de la Escuela de Música Santa Cecilia y la del Programa Desarrollo para la Paz tienen un punto en común. Ambas muestran que fortalecer a las personas también es una manera de fortalecer el territorio. Una desde los procesos comunitarios, la participación y la construcción de la paz. La otra desde la música, la formación y el acompañamiento a niños y jóvenes. El alcalde de Norcasia, Diego Fernando Olarte, destaca la importancia que han tenido ambos procesos para el municipio.
5: 21 años del Programa Desarrollo para la Paz del Magdalena Centro, un programa que sin lugar a dudas ha generado grandes transformaciones en la región, un programa que ha venido fortaleciendo el tejido social de la región, un programa que nos ha permitido fortalecer las capacidades de las comunidades. Y hoy también nos unimos celebrando 20 años del Coro Santa Cecilia, un proceso que también ha tenido el apoyo de ISAGEN, un programa que ha venido formando de manera integral jóvenes, niños, niñas, y que hoy sirven en la comunidad, que hoy no solamente sirven en una iglesia, sino que sirven a toda una comunidad.
0: Hoy celebramos estas dos historias que hacen parte de la región y reconocemos a quienes durante todos estos años han puesto su tiempo, sus conocimientos y su voluntad para mantenerlas vivas. Que esta celebración sea también una oportunidad para reconocer lo construido y seguir trabajando por las comunidades y por el territorio.
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10: Continuamos en Comunidad, y como es habitual en la última emisión de cada mes, llega el momento de compartir con nuestros oyentes las cifras correspondientes a las transferencias del sector eléctrico generadas por la operación de la central hidroeléctrica Miel 1 y los trasvases Manso y Guarinó.
11: Pero antes de conocer los valores, queremos recordar de manera sencilla qué son las transferencias del sector eléctrico y por qué son tan importantes para los territorios donde se produce energía. Cuando una empresa genera energía, aprovechando recursos naturales como el agua, La legislación colombiana establece que debe entregar una parte de sus ingresos a las regiones donde desarrolla su actividad.
10: En el caso de las centrales hidroeléctricas como la Central Miel 1 y los trasvases Manso y Guarinó, la ley establece que un porcentaje de las ventas de energía deben ser transferidos a las corporaciones autónomas regionales y a los municipios de sus zonas de influencia. Estos recursos tienen una destinación específica y no pueden invertirse libremente.
11: Por ejemplo, los municipios deben destinar estos recursos principalmente a proyectos relacionados con agua potable, saneamiento básico, recuperación ambiental, protección de fuentes hídricas, reforestación y otras iniciativas que contribuyan al bienestar de la comunidad y a la conservación del medio ambiente.
10: Tanto para los municipios como para las corporaciones, la ley establece que solo podrán destinar hasta el 10% de las transferencias para gastos de funcionamiento. Ahora sí, vamos a escuchar los valores recibidos por los municipios del área de influencia de la Central Miel 1 y los trasvases Manso y Guarinó por transferencias del sector eléctrico en el pasado mes de julio.
11: Iniciamos con los municipios de Caldas y el primero de ellos es Samaná, que recibió en el mes de julio 107.824.214 pesos, mientras que el municipio de Victoria recibió por transferencias del sector eléctrico 38.481.685 pesos.
10: Norcasia recibió 31.437.143 pesos, mientras que el municipio de Manzanares 16.633.395 pesos.
11: Ahora pasamos al municipio de Pensilvania, quien para el mes de julio recibió por transferencias 20.783.011 pesos. Marquetalia 7.591.287 pesos. Y finalizamos los municipios de Caldas con Marulanda, quien recibió por parte de Isagen 31.684.320 pesos.
10: Oyentes de los municipios del Tolima, muy atentos porque ahora vamos con sus municipios e iniciamos con el municipio de Fresno, que recibió por transferencias del sector eléctrico en el mes de julio 6.327.192 pesos, mientras que Herbeo recibió 7.160.070 pesos.
11: Y terminamos con San Sebastián de Mariquita, municipio al que Isagen le giró 748.248 pesos.
10: Ahora les contaremos los valores recibidos por las corporaciones autónomas regionales. Corpo Caldas recibió por transferencias del sector eléctrico del mes de julio 264.130.062 pesos, mientras que Corto Lima recibió por transferencias del sector eléctrico 4.540.533 pesos.
11: Al sumar el valor de las cantidades que fueron giradas por Isagen en el mes de julio, tenemos un total de 537.341.160 pesos por concepto de transferencias del sector eléctrico.
10: Recuerden que ustedes, las comunidades, pueden presentar a las alcaldías, consejos municipales y corporaciones autónomas regionales proyectos de beneficio comunitario como acueductos rurales y urbanos, manejo de microcuencas, reforestación, recuperación y rehabilitación ecológica, manejo de residuos sólidos, tratamiento de aguas residuales, entre otros.
11: Por ley, las empresas generadoras de energía no tienen control sobre la utilización del recurso de las transferencias del sector eléctrico. También invitamos a todas las comunidades que nos escuchan a que se animen a gestionar proyectos ante las corporaciones autónomas o ante las administraciones municipales, proyectos que mejoren la calidad de vida de las comunidades.
10: Sebastián y oyentes, hemos llegado al final de En Comunidad. Para mí fue un placer haber estado el día de hoy con todos ustedes. Nos volvemos a encontrar en el programa institucional y de contacto de ISAGEN el próximo viernes a las 5:55 de la mañana por Dorada Estéreo, a las 6:05 en Olímpica Estéreo y a las 7 de la mañana en La Campeona Estéreo, Pensilvania Estéreo y Manzanares Estéreo.
11: Así es. Y también invitamos a todos nuestros oyentes para que lean y estén informados de todo lo que acontece en el área de influencia de la Central Miel 1 y sus trasvases Manso y Guarino a través del mural y el boletín que se distribuye cada mes de manera alterna.
10: Hoy estuvimos con ustedes Sebastián García y quien les habla, Fernanda Villa. Que tengan todos un feliz fin de semana en comunidad.
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16: 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Hoy es viernes 28 de agosto. Aquí está Yuri, yo te amo, te amo.

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1: Día viernes y aquí estamos para entregar toda esta información especial a través de Vida Natural. 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
2: Doris Castro.
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1: Buenos días, ayer.

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1: Te llamé. Más que un loco, así se llama la canción de el señor Leonardo Fabio de Argentina. O algunas personas lo dicen, me estoy volviendo loco. Pero al fin y al cabo la canción sí que es un verdadero éxito, de quien conocimos como uno de los grandes de la música, del cine, de la interpretación y por supuesto de la composición de sus canciones. Las 7:43 minutos en Colombia, aquí está Te lo pido de rodillas de Eduardo Franco con Los Iracondos en La Campeona.
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5: Amables oyentes, hablemos de salud. La salud es importante tenerla. Con salud tenemos todo. Acuérdese, salud y bienestar. Los órganos del cuerpo hay que protegerlos, comer bien, comer a las horas que son, un buen consejo, téngalo en cuenta. Comer todos los días a las mismas horas, poner horarios de alimentación, masticar muy bien los alimentos, no tan salados, suprimir la sal lo que más se pueda, no tantas azúcares, no tantas harinas, no tantas grasas, y nos vamos a sentir bien. Tener unos riñones sanos es importante, importantísimo. Todo el mundo se queda y me duele las cinturas, que son los riñones, tal vez sí, tal vez no. O de pronto usted ya fue a médico, le hicieron exámenes y usted ya tiene un problema de riñón ya declarado. Usted, por ejemplo, que es diabético. Lo que primero afecta la diabetes son los riñones, amables oyentes. 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Y entonces hay que recurrir a las famosas diálisis. Qué hartola eso, qué aburridor. Y ojalá usted viva bien lejos, para una vereda, para en una finca. ¿A qué hora sale usted para ir hasta el hospital a que le hagan diálisis y la programan una vez o hasta dos veces por semana? Si no se hace la diálisis porque el riñón no funciona, se da una enfermedad que se llama uremia. Y esa palabra rara, uremia, significa que usted se muere. Así de fácil, así de sencillo. Si no se le hace la diálisis y los riñones no funcionan, usted se autointoxica y se muere. 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

0: Ahora son las 7 de la mañana con 54 minutos en Colombia. Vamos a recordar una canción de la década de los 80, más exactamente 1987, Príncipe Azul, Agustín Pantoja.
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0: Yo no nací para amar, una de las canciones más cantadas. Lo he dicho en varias oportunidades. En el funeral de del Divo de Juárez. Una de las canciones más cantadas. Yo no nací para amar. Nadie nació para mí. 8 de la mañana con 12 minutos en Colombia. 8, 12 minutos. Llegó el fin de semana. Estamos acompañándoles a esta hora de la mañana con buena música. Y por aquí nos envían frases del viernes. Por supuesto, el viernes, que es la antesala del descanso, el descanso de fin de semana. Feliz viernes para los oyentes que nos envían en esta mañana los mensajes. El viernes, recuerda que trabajar duro te llevará más alto, pero disfrutar del camino te llevará mucho más lejos. El feliz viernes para todos, el saludo para Ángela en Samana Caldas. Otro mensaje del viernes. A ver. Viernes de gracias. Dios, por este nuevo día. En gracias por regalarnos un nuevo día en tu presencia. Llena nuestro corazón de alegría, esperanza y mucha fe. En este viernes fin de semana. Hoy es 28 de agosto, ya casi fin de semana también, ya casi fin de mes. Llega el mes de el amor y la amistad en septiembre y ya poco a poco se empiezan a sentirse voces diciendo que ya llegó el fin de año. Para nosotros nos falta todavía mucho para que llegue el fin de año, pero sí nos vamos preparando con todo el amor para que poco a poco lleguen esas fechas tan especiales. Vamos a recordar algo de Mecano, Cruz de Navajas, a las 8:13 minutos en Colombia.
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0: El buque de la canción romántica, Marco Antonio Solís. Me recuerda, es 8 de la mañana con 22 minutos. Hoy es viernes de efemérides musicales y claro, y demás efemérides en La Campeona.
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0: Vamos con las efemérides de este fin de semana. Hoy es 28 de agosto del año 2026. A propósito del 28 de agosto, hoy es el día número 240, y 240º día del año en el calendario gregoriano, y el 241 en los años bisiestos. Quedan 125 días para que finalice el año 2026. Eso significa que ya vamos con el conteo regresivo poco a poco. A propósito de este día, hoy está de cumpleaños el señor Carlos Enrique Mata Iturriza. Él nació en Caracas, Venezuela, el 28 de agosto de 1952. Más conocido artísticamente como Carlos Mata, es un cantautor y actor venezolano. Cursó estudios en el Colegio La Salle de Valencia, donde fue un buen estudiante, aunque también se le daban muy bien las facetas artísticas como la pintura, el dibujo, la música, y llegando a estudiar violín, está cumpliendo 73 años. Hoy también recordamos otra fecha de un gran artista como lo fue el Divo de Juárez. Se trata de Alberto Aguilera Valadez. Él nació en Parácuaro, Michoacán, el 7 de enero de 1950, en Santa Mónica, California, Estados Unidos. Falleció el 28 de agosto del año 2016. Juan Gabriel fue un cantautor, compositor, productor discográfico y actor mexicano. Es considerado uno de los artistas de mayor éxito en América Latina, así como también uno de los compositores y cantantes más influyentes en la industria de la música hispanoamericana. Vamos a dejar a Juan Gabriel de fondo mientras les contamos algunos otros acontecimientos ocurridos un día como hoy. En el año 2024 se inauguran los Juegos Paralímpicos. Del 2024, los primeros que se realizan en París, Francia, tras ser elegida como sede olímpica y paralímpica en el 2017. Un día como hoy, en el año 1963, Martin Luther King pronuncia su discurso 1, Hail a Dream, frente al monumento de Lincoln en la capital de los Estados Unidos. En 1993, una imagen tomada de la sonda Galileo revela que el asteroide Ida posee una luna propia de Sol de solo 1.4 kilómetros de diámetro. En el año 2009, la autopsia del cuerpo de Michael Jackson confirma que su muerte fue un homicidio involuntario por intoxicación aguda del anestésico Propofol y otros calmantes. Así, un día como hoy, en el año, a ver, un día como hoy, 28 de agosto, se conmemora la fundación de Caracol Televisión en el año 1969. En la época no era un canal, era una programadora. La fundación fue constituida en 1969 bajo el liderazgo de Fernando Londoño Henao, formalizando su separación de la cadena radial. Transición, por supuesto, a canal privado, que comenzó el 10 de julio de 1998. Las 8:26 minutos en Colombia. Vamos con una canción de Carlos Mata, el cumpleañero, Amor a Solas.
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0: 8:30 minutos en La Campeona Estéreo, la mejor.
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2: Viernes para escuchar algo de rock en español. Aquí está Mujer Amante.
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0: Este grupo musical Rata Blanca se destaca por canciones como esta, con canciones como esta, Mujer Amante. 8:35 minutos en Colombia, 8 de la mañana, 35 minutos. Hace unos minutos atrás hablábamos de algo que nos hace sentir orgullosos y es de ser samaneños. Samana Caldas está cumpliendo hoy 142 años. Fue fundado en el año 1884 por los colonos antioqueños bajo el nombre original de San Agustín. Los pobladores originarios en el territorio, pues estuvo habitado por la familia indígena de los Pantágora, que incluían a subgrupos como los samanaes, los amaníes y los palenques. Durante los años 1540 y 1585, los españoles intentaron dominar la zona en busca de oro. Ante la presión de la conquista, los nativos opusieron resistencia con flechas envenenadas y lanzas. Según la tradición oral y crónica, la valentía de esas comunidades fue tal que muchos prefirieron el sacrificio antes de someterse al dominio español. Tras el retiro de los conquistadores, el territorio permaneció despoblado por siglos. En el siglo XIX, motivados por la búsqueda de nuevas tierras fértiles, llegaron arrieros y colonos provenientes de Antioquia. El caserío inicial, llamado San Agustín, fue elevado a categoría de municipio el 28 de agosto de 1884. Tiempo después, su nombre cambió a Samaná, en homenaje a las tribus indígenas ancestrales que poblaron la región. Su historia de arriería y tradiciones se documenta en obras locales como Samaná en la historia. 8:37 minutos en Colombia. El muchacho de los ojos tristes. Aquí está la cantante londinense Janet en uno de sus grandes clásicos. El viernes fin de semana con las baladas del ayer. 8:37.
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1: Una de las canciones inolvidables de Ricardo Montaner, Ojos Negros, 1987.
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0: La Campeona Estéreo, son las 8:45.
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3: Esa canción que nunca pasará de moda la hace Laura Pausini del año 1994, de su álbum Laura Pausini. Aquí está, se fue, 8:45.
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0: 8:49 minutos. El Divo de Juárez recordándolo hoy, cumpliendo un año más de su fallecimiento. Aquí está, te lo pido, por favor, 8:49.
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1: En el nombre del Padre, en el nombre del Hijo, y en el nombre del Espíritu Santo, sean todos bienvenidos a su programa del Centro Gregoriano de Ayuda Espiritual, Cura para el Alma, y quien les habla, Andrés de los Secretos, el amigo del pueblo para el pueblo. 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Ya nos demoramos para volver. Quiero mandar un cordial saludo también a toda la gente linda de Samaná, la gente de Encimadas, toda esa gente linda de San Diego, de Berlín, de Florencia, que me ha escrito: maestro, ¿cuándo vuelve a estar aquí en Samaná? 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Todo problema tiene solución, toda enfermedad tiene curación y todo es posible para quien tiene fe en la vida. No lo digo yo, lo dice la radio, la prensa, la televisión, todas las personas que nos visitan. Un señor que nos visitó esta semana aquí en Yacopí no podía caminar, usaba bastón, llevaba más de 10 años utilizándolo. Y quiero que escuchen el testimonio de vida de este hombre que me visitó aquí en Yacopí. 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
2: Bueno, nos encontramos en nuestro templo gregoriano con el hombre de rojo, que ya había visitado muchas personas, perdía tiempo, dinero. Él viene aquí con un bastoncito, cojeando, viene mal. ¿Cuántos años llevaba así?
3: Lleva 10 años de estar
2: enfermo. 10 años de estar enfermo. ¿De qué parte me visita?
3: Yavipay de León.
2: Bueno, yo le aplico la pomada gregoriana, le hago la oración en la columna, le hago la oración en las rodillas, le aplico la pomada, le pongo a José Gregorio. ¿Qué sintió?
3: Muy bien, alivio, gracias a Dios.
2: ¿Caminó mejor?
3: Sí, señor, gracias a Dios.
2: ¿Hacía cuánto tiempo no caminaba así?
3: Hacía como 10 años que no caminaba.
2: 10 años lisiado, sin caminar, suelta el bastón, no llevaba ni 10 minutos conmigo hablando y empezó a caminar, ¿qué?
3: Bien, sí, señor.
2: Empezó a caminar bien después de 10 años, soltó el bastón y se va a mejorar. Le entregué la pomada gregoriana, le entregué el medallón sagrado, le entregué el saumerio, le entregué lo que habla una radio.
3: Gracias a Dios, sí, señor, muy bien.
2: Bueno, entonces, ¿usted qué le dice a toda la sintonía, a todos los oyentes que me escuchan en todo Colombia, en todo Yacopí, en toda La Palma, Cundinamarca, en Manzanares, en Palestina, en Pensilvania, en Samaná, en La Dorada, que el maestro sabe, que opera a través de José Gregorio, qué realidad, que lo recomienda?
3: Sí, señor, lo recomiendo, muy buen médico, gracias.
2: Que vengan y me visiten.
3: Sí, señor, que vengan y lo visiten, que es un señor muy buen médico, es un santo.
2: Bueno, gracias, hermano del alma, y retornamos con este programa.
1: Es un santo, dice él, porque llevaba 10 años sin poder caminar, sin poder soltar un bastón. Llega aquí a Yacopí, yo le hago la imposición de manos, y a los 10 minutos soltó el bastón y empezó a caminar, y lo que se va a mejorar. Porque son milagros de vida, amables oyentes. Y yo sé que ustedes escuchan muchas personas en la radio, gente que dice saber, que prometen cielo y tierra, que nunca dan cara, que atienden a larga distancia. Mire, este humilde servidor, Andrés de los Secretos, atiende personal o a larga distancia. Amigos, es el pueblo que regala sus testimonios, es la gente que cuenta quién es Andrés de los Secretos. Así que no lo piense más y visíteme hoy, mañana y pasado mañana aquí en Yacopí, en La Palma, Cundinamarca o en Palo Cabildo. Somos el templo gregoriano, somos unos médicos gregorianos, unos numerólogos que sabemos para qué sirve el bejuco, el tallo, la corteza, por qué la sal no se regala, por qué la escoba no se presta, por qué uno nunca se sienta en camas de matrimonio y por qué uno debe cuidarse de la envidia, de la maldad, de la hechicería, personas que están en sillas de ruedas, personas que son ciegos, han vuelto a ver, se han vuelto a parar de la silla de ruedas. Más de uno se les hace difícil creer, pero es la gente de la localidad, del pueblo, que regala sus testimonios. 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Y mire el movimiento de tierra que hubo en Manizales ayer, un movimiento de 5.4, yo ya lo había dicho. Ustedes saben que yo soy un vidente, hay que orar, y si usted quiere triunfar, quiere prosperar, quiere ser un triunfador, un ganador, tiene un bastón, utiliza silla de ruedas, no puede dormir, está ciego, sordo, sufre de artritis, reumatismo, migraña, venga y visítenos, que nosotros nos encontramos con las manos abiertas. 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
4: Son las 10 de la mañana con 15 minutos en Colombia, a las 10:15 minutos. Vamos a iniciar la programación variada del fin de semana. Aquí está Valerie, que te vaya bien.

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1: Vamos con un super clásico de la en la mañana de Orquesta Zodiac. Aquí está Panteón de Amor, 10:17 minutos en Colombia.

0: y Farina se fue.
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2: Muy bien, tenemos las 10 de la mañana con 25 minutos. Un caballito para montarlo como quiera. Aquí está calibre 50. Y esto que le dice a la antigüita. A mí me gusta la antigüita también. Eso es como chévere, ¿cierto? Oye, es que la antigüita es más duradero. Aquí está. Y es 26.

0: 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Sean todos bienvenidos.
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1: Margarita Quintero, plata del sector La Feria.
0: Te pregunto, ¿ya estás utilizando los productos Vía Natural?
1: Sí, ella utiliza el Dilapal y la Ligasan.
0: ¿Y cómo te ha ido con estos productos? Contame.
1: Muy bien.
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1: Sí, señor.
2: Doris Castro.
0: Doris Castro, te pregunto, ¿ya has utilizado los productos Vía Natural?
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0: ¿El Masprox?
2: Eso, el sí. Para la próstata. Sí. Y también el Ligasan.
0: ¿Y cómo te fue con esos productos?
2: Me pareció excelente.
0: ¿Qué le puedes recomendar a las personas?
2: No, que los usen, que son productos de absoluta confianza y que lo que ustedes dicen al aire, ¿eso es cierto?
3: Ahora, Rosa García, abuelo, de la floresta.
0: Te pregunto, ¿ya estás utilizando los productos Vía Natural?
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3: Bien.
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0: Te pregunto, ¿ya estás utilizando los productos Vía Natural?
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5: Alba Lucía Sánchez, de la vereda de Cruces.
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7: Hemos llegado al final de este maravilloso programa por el día de hoy. Los invitamos todos los días en nuestras redes sociales: YouTube, Facebook, Twitter, TikTok, a las 8 de la noche. ¡Los esperamos!

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1: Buenos días, qué linda oportunidad de compartir con usted este momento de verdad, de reflexión, de amor, de misericordia, de justicia y de paz. Y quiero narrarles algo que me pareció muy interesante. Dice la palabra: considera al íntegro y mira al justo, porque hay un final dichoso para el hombre de paz. Eso está en el Salmo 37. Bueno, ustedes saben que todas nuestras acciones tienen consecuencias. Lo que sembramos, eso cosechamos. Sin embargo, Dios es misericordioso y nos permite optar el final en dicha paz. ¿Recuerdan ustedes la historia de Jacob? Es una de las biografías bíblicas que mejor ilustra este versículo. Su propio nombre lo describía como engañador. De hecho, sus actos hacían gala a este distintivo proceder. A lo largo de su vida, Jacob tuvo que sufrir debido a sus engaños hacia Esaú y hacia su padre. Podríamos pensar que cosechó lo que sembró. Sin embargo, el dolor se transformó en lucha, aunque hubo de experimentar las amargas consecuencias del pecado. Él llegó a ser victorioso por el poder de Dios. Había sido fugitivo sin hogar, separado de su madre, a quien nunca volvió a ver. Trabajó 7 años por la mujer que amaba, solo para ser vilmente defraudado. Trabajó 20 años al servicio de un pariente codicioso y rapaz, y vio aumentar su riqueza y crecer a sus hijos, pero halló poco regocijo en su codiciosa y dividida familia. Prácticamente Jacob vivió solo mucho tiempo, sin padre, sin madre, sin el hermano. Él sentía mucho dolor por la vergüenza de su hija, por la venganza de sus hermanos, de la muerte de Raquel, por el monstruoso delito de Rubén, por el pecado de Judá, por el cruel engaño y la malicia que le hicieron a José. Vez tras vez, vio repetidos entre sus hijos los pecados de los cuales él mismo había sido culpable. Sin embargo, es digno de admirar de este hombre. Nada perfecto, ¿cierto? Tremenda historia. Su disposición a aceptar la disciplina divina y la integridad al aceptar cuán grande había sido su pecado, su gran injusticia y también su gran confianza en el ilimitado amor de Dios, el cual cambió su final en un final de paz. Los últimos días de Jacob fueron tranquilos. Vio a sus hijos junto a su lecho, unidos sin resentimiento. Fue atendido muy bien por todos ellos. Pudo ver la protección de Dios como la seguridad del cumplimiento de la promesa de aquella hermosa tierra de Canaán. Pensó no volver a ver a José, pero fíjese que él pudo vivir 17 años más con este privilegio aún de sentar a sus nietos en el regazo. Ahora la pregunta es, ¿y usted y yo? ¿No necesitamos sentirnos marcados por el peso de nuestras malas acciones? La misericordia de Dios hará que al final se convierta en dicha y paz. Es solo reconocer el poder y su perdón en nuestra vida. ¡Qué hermosa historia! Para reflexionar, Dios le bendiga y que tenga un feliz día.
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8: Son las 12, un minuto en Colombia. Hola, ¿qué tal oyentes de Campeona Noticias? Buenas tardes, con este calorcito que tenemos en Samaná. Los saludamos desde la tribuna del Oriente Caldense, desde Samaná, en los 1460 metros sobre el nivel del mar, en este fin de semana, hoy 28 de agosto del año 2026. Vamos a dar paso a nuestro director de noticias, Javier Moya, que se encuentra en estos momentos aquí en Samaná. Buenas tardes, Javier, ¿cómo le va?
13: Hola Mario, buenas tardes para todos los oyentes de Campeona Noticias. Sí señor, hoy estamos emitiendo este noticiero desde aquí, o al menos yo, desde aquí de la Tribuna del Oriente, el bello Samaná, como siempre lo llamamos en todos los noticieros, y así es para nosotros, un bello municipio como es la Tribuna del Oriente, Samaná. Arrancamos con las noticias a esta hora de la tarde y vamos a entrar en materia porque tenemos muchos invitados. Hoy está Samaná de Happy Verde y se ha presentado varias actividades. Pero antes de hablar de lo que se ha venido haciendo en Samaná en cuanto a los cumpleaños, vamos a hablar con el señor Erney Cifuentes, pero nadie lo conoce con ese nombre. Estamos hablando del panelero. Don Erney, muy buenas tardes, bienvenido a Campeona Noticias.
14: Muy buenas tardes para ustedes, un agradecimiento muy especial por el espacio y un saludo muy especial a todos los oyentes de la Campeona Estéreo.
13: Bueno, Erney, sabemos el trabajo que viene haciendo desde el día 10 de agosto, que desafortunadamente nuestro país sufrió este terrible terremoto, pero usted ha venido trabajando fuertemente con la comunidad y usted dijo, quiero mostrarle un poco de lo que he venido trabajando y quiero decir qué viene.
14: Claro que sí, pues yo pienso que después de una actividad de esta, cierto, lo más importante es rendir cuentas para que la gente que donó esté tranquila, que las cosas le hicieron bien. Entonces, pues contarles que, como usted dice, el pasado 10 de agosto pues sufrimos este sismo, que aunque Samaná, gracias a Dios, no hay vidas humanas que lamentar, sí ha sido muy afectado, cierto, digamos que más de lo que muchas personas creen. Samaná sí fue muy afectado por el sismo. Entonces nosotros al día siguiente, creo, los dos días siguientes, decidimos iniciar una campaña de familia al panelero para recoger unos materiales enfocados en tres viviendas que tuvieron pérdida total. Gracias a Dios, y hoy con alegría podemos decir que de tres pasamos a 12 familias que pudimos llegar gracias al apoyo de muchísimas personas. Yo he sido muy enfático en los micrófonos, con los mismos beneficiarios, que esto no es plata del panelero, ¿cierto? Nosotros lo único que hacemos es ese puente para esas personas que dicen, ¿cómo ayudo? ¿Cómo hago para que esa ayuda pueda llegar a esas personas? Entonces nosotros hemos hecho varias cosas. Lo primero es poder recaudar el dinero o materiales, pero no solamente recaudarlo y entregarlo a la persona acá y usted verá qué hace. No, hemos hecho un acompañamiento con el gremio de transporte, donde ellos también han dicho y han alzado la mano, nosotros vamos a ayudar con el transporte. La mayoría han llevado el transporte, por ejemplo, para el sector de Encimadas, lo han llevado gratis, ¿cierto? Vamos en convites, hemos estado en convites ayudando a entrar el material y hemos estado pendientes dos cada tres días escribiéndoles cómo van, manden foticos, ¿cierto? Y eso lo hacemos para dos cosas, para que ellos sientan el acompañamiento y para que también las personas que ayudaron vean con alegría lo que se está haciendo. Entonces, esto es con cifras, ¿cierto? Entonces hoy tenemos una cifra de que fue una campaña que recaudó 52.035.000 pesos. Esto fue tanto en efectivo como en especie. En especie la persona que donó dos bultos de arena, 100 ladrillos. Aquí lo que hemos dicho siempre, cualquier donación es importante. Desde 1.500 pesos tuvimos donaciones hasta 2 millones de pesos. Todo esto hicieron posible esta cifra.
13: Don Erden, yo le hago una pregunta. ¿Quién fiscaliza de pronto todas estas cuentas que usted está haciendo? Porque muchos dirán, no, pero es que él puede salir a decir hasta misa, pero debe haber un comité. ¿Quién hace parte de ese comité?
14: Sí, vea, eso es un tema muy delicado y yo lo sabía al momento de uno poner las cuentas de uno a recaudar estos temas, es complicado. Y créame que por muy transparente que usted haga las cosas, pues siempre va a haber el comentario. Lo dijimos acá la entrevista pasada, digamos que nos atrevimos a salir porque no es la primera vez que lo hacemos, ¿cierto? Aquí hemos hecho casas desde cero, hemos hecho, no sé, 5 o 7 casas desde cero con la gente, ¿cierto? Yo en esta ocasión me traté de apoyar con el padre, la parroquia, la rectora del colegio, donde estoy constantemente con ellos liquidando, mostrándoles qué se está pagando. Inclusive esta mañana pues estuve reunido con el padre revisando esas cuentas y eso, por lo mismo, porque aunque a mí nadie me lo pide, yo sí quiero también tener un poco de transparencia en esos temas, ¿cierto? Porque en este tema, antes al contrario, pues uno antes le toca poner, o le toca no, uno quiere hacerlo, uno pone más de lo que recibe, ¿cierto? Pero es delicado porque es plata de muchísima gente y no estamos hablando de 1 o 2 millones de pesos.
13: Claro. Habla de que llegaron a impactar, empezaron para impactar 3 casas, pero ya llevan 12 casas. ¿Pero qué va a pasar con esas 200 y tantas de familias que todavía no fueron damnificadas, pero sí son afectadas? Esa familia que se le partió la pared y que por una u otra razón la tienen que tumbar.
14: Si veas, un tema muy complicado y muy delicado. Como le digo, nosotros empezamos con 3 viviendas, logramos impactar a 12, pero no se alcanzan a imaginar los mensajes, las llamadas, lo que le llega a la gente que lo busca a uno: Erney, ayúdenos, que se nos cayó una pared está que se nos cae. Entonces, de una vez aprovecho para los micrófonos, ¿cierto? Para decir que nosotros la campaña como tal la terminamos el día de hoy. No es que seamos egoístas, no es que por qué nos dejaron botar la mitad del camino, no. Sentimos que cumplimos y hicimos mucho. Pero esto ya nos está saliendo a nosotros de control y obviamente nosotros no tenemos los recursos para atender todas esas solicitudes. Y yo le decía al padre esta mañana, al padre Fren, yo no puedo volver a salir mañana sábado, volver a pedir plata a la gente que ya me dio. Yo siento que ya hicimos, pues pienso yo personalmente que hicimos mucho. Hicimos mucho porque hoy usted ver un video de una casa en el Quindío que ahora 15 días no había nada, que nosotros subimos a un convite y fuimos a retirar escombros, a subir material, a pensar que hoy están esperando que mañana llegue al techo y posiblemente para el miércoles ya nos estén mandando videos de la casa techada, ¿cierto? Eso es ver que se hizo mucho. ¿Y que hizo mucho quién? La comunidad. La comunidad que salió, alzó la mano, dijeron: aquí estamos presentes, ¿qué hay que hacer? Vamos a ayudar. Entonces, la verdad, nosotros estamos muy felices por eso. Pues digamos que ponerme en este momento a resumir acá que se le entregó a cada familia, se nos extiende mucho el tema, pero sí queremos hacerlo. Por ejemplo, queremos publicar en la cartelera de la iglesia, en la parte que ellos tienen, las hojitas con lo que se le entregó a cada familia para tener claridad, ¿cierto? Que no una familia diga: bueno, ¿por qué dice que me entregaron 20 bultos de cemento si a mí no me entregaron nada? Que las mismas familias puedan verificar ahí que efectivamente lo que se dice ahí se les entregó, ¿cierto? Pero si ustedes me permiten, sí les voy a leer siquiera las veredas donde pudimos llegar, ¿cierto? Entonces tenemos la familia Carlos Alberto Sánchez en California Alta. Otro tema también para precisar: hay muchas de esas familias que ya tienen el material en sus casas y hay otros que apenas están recogiendo este fin de semana porque el tema de transporte y logística no es tan fácil, pero están en ese tema. En Yarumalito, la familia Don Fortunato, que fue una pérdida total. Don Carlos Gutiérrez en la vereda del Quindío, que fue pérdida total, también ya tiene sus materiales. Don Jaime Parra de la vereda del Quindío. El señor Isnel de la vereda Viboral, que también fue pérdida total. Wilson Giraldo Botero de Dulce Nombre. Fabiana Ortega de Montessori. Nazario Giraldo de Montessori. La familia del señor Gustavo Quintero de Montessori. Egidio Franco de Los Limones. Diego Cardona de Encimadas. Flor Marina Quintero de Cristales. Esas serían las 12 familias que en este momento o tienen su material ya en la casa o ya está pago en la ferretería para que lo reclamen. Entonces, dar pues este reporte, aprovechar este micrófono para dar unos agradecimientos pues especiales a todas esas personas que donaron desde 1.500, como le dije, hasta 2 millones de pesos, a las entidades, a la parroquia, que fue, digamos, uno de los grandes aliados en este proceso, a la institución educativa San Agustín. Quiero también darle un agradecimiento al doctor Cristian Parra, que también visibilizó esta situación. Él me dijo: puedo poner la cuenta suya también para unirnos a la campaña, y mediante él también llegamos a muchísimas personas, a recoger muchísimos materiales. Los músicos y los artistas del municipio, hay aquí algo que recalcar, algo tan bonito: usted ver artistas en vivo pintando un cuadro para después rifarlo y esa rifa poder ser también sumada a esto, es algo muy lindo, ¿cierto? Al cuerpo de bomberos, a los presidentes de Junta de Acción Comunal y a SOJAP, a los concejales que hicieron varios trabajos, unos visibilizando las problemáticas, otros aportando en efectivo, otros yendo a convites. Entonces, muchísimas gracias por eso. A todos los comerciantes, a todos, en estos agradecimientos se le escapa a uno gente y no es porque uno quiera, sino que se le pasa.
15: Don Freddy, ahora sí, yo quiero preguntarle lo siguiente. ¿Qué va a pasar con el resto? Ustedes dicen, hasta hoy paramos. O sea, hasta aquí vamos. ¿Qué va a pasar con el resto?
14: Sí, Javier, vea, nosotros digamos que la campaña ya pues la hicimos, ¿cierto? Ya estamos entregando cuentas a las familias como tal, también las vamos a acompañar en este proceso, pero yo digo que acá ya se viene un tema institucional, ¿cierto? La gente me llama a mí, Hernán, ¿qué podemos hacer? Yo les digo, lo único que pueden hacer es visitar los entes territoriales, las alcaldías, las gobernaciones, que ya son ellos los encargados pues de pronto tratar de llegar con esas respuestas a esas personas. Pues nosotros como particulares la verdad nos queda muy complicado ya decir no, vamos a seguir recibiendo casos y vamos a seguir ayudando, no tenemos los recursos. Entonces decirle a las personas que sentimos lo que ellos sienten, la angustia de ver que tienen una pared con una grieta hace 20 días y que nadie les dice nada, pero que son cosas que nos salen de las manos a nosotros. Yo sé que hay una pregunta en que usted no me la hace, yo me la quiero hacer y responderla porque yo sé qué va a pasar. ¿Cómo se escogieron esas personas? Porque esas 12 personas...
13: Para eso iba. Yo quería saber, ¿cómo seleccionaron de las 220, 240, cómo seleccionan esas 12?
14: Vea, cuando nosotros iniciamos teníamos visibilizadas 3 familias, ¿cierto? Ese es el tema. Fueron llegando reportes de líderes de las veredas, ¿cierto? Con temas muy preocupantes. A medida que iba ingresando dinero, se iba solucionando. Yo la verdad de estas familias que hay acá, yo creo que más de la mitad no los distingo, ¿cierto? Lo que es Florencia, Montessori, no sé quiénes son. No quiero decir con eso, usted es muy irresponsable, ¿cómo le va a mandar
13: a
14: gente que no sabe?
13: Que no conoce.
14: Porque esto se trata de transparencia y no mirar a quién se le va a dar, sino la necesidad que tenía. Obviamente a mí me decían, vea, en Montessori tenemos esta casa que se cayó, se llamaba un líder, el presidente de la Junta, vaya, verifique, mande video, lleve un oficial... Efectivamente, la casa hay que tumbarla, hay que hacer esta pared, ahí sí procedíamos, ¿cierto? Pero entonces no digan acá, que no vayan a decir, no, es que porque era fulanito
13: la rosca. De
14: Arnei, o porque estaban en la rosca, no, aquí no hubo miramientos ni de amiguismo, ni político, aquí no se manejó nada de ese tema para que quede claridad con la gente. Uno sabe que en estos temas usted le ayuda a 12 y pues 50 o 60 van a quedar no muy contentos, ¿cierto? Pero es que la familia entienda pues que se hizo algo que no era nuestra responsabilidad, porque no era nuestra obligación, como ciudadanos sí, cierto, pero fue gracias a la gente. Yo siempre voy a decir gracias a la gente que ayudó. Obviamente nosotros aquí también estamos poniendo unos recursos, pero la gente en sí fue la que empujó este bus para llegar a feliz término.
13: Y me imagino que esta es la gente que usted no quiere seguir cansando, cada 8 días, venga, me falta, venga, porque siempre va a faltar.
14: Siempre
13: y por eso decidieron ustedes, hasta hoy vamos.
14: Sí, siempre va a faltar, entonces... es muy difícil, ¿cierto? Entonces, se me pasa aquí una cosita cortica como la rendición de cuentas, decirle a la gente cómo ingresó la plata, ¿cierto? Entonces, en efectivo y cuentas bancarias fueron 24.239, pues que son cuentas abiertas a cualquier persona que pueden verificar, no hay ningún problema. Se hizo una actividad que aprovecho para dar las gracias al gringo samaneño que llamamos, ¿cierto? Al hombre de la esquina del café. Santuario, que puso a disposición su negocio. Él dijo, tengo mi negocio, ¿qué quieren hacer? Los músicos dijeron, tenemos nuestro talento, nuestra arte, ¿qué podemos hacer? Y se hizo una actividad muy bonita, una actividad que arrojó una utilidad entre unas alcancías que se sacaron, unos cuadros que ellos rifaron, una donación que hizo el dueño del establecimiento de 1.000.000 de pesos, las utilidades del mismo día de 6.806.300, que fue una actividad muy bonita y muy importante. De San Diego un amigo llamó y me dice, hermano, ¿qué podemos hacer? Voy a hacer una recogidita, 725.000 pesos consignó. La parroquia, se había hecho una actividad en el parque, donde se recogieron mercados y enseres para mandar hacia Manizales, y también se tenía una casita ahí, entonces ahí llegó la gente y puso su platica para materiales, ¿cierto? Materiales de construcción, el padre también tenía en la iglesia, y entonces el padre dijo, no, esto es para la gente, entonces verifiquemos qué necesidades hay. Estuvimos en la casa cural con las personas, entonces dijo, venga, compremos entonces este techo, hagamos esto con las personas, transmitámosle esto a la gente, que para eso se recogió, ¿cierto? Hubimos también una actividad esta semana de un Gin Day del gobierno estudiantil, también una actividad muy bonita, donde los niños llevaron su monedita, su billetico, de 1.440.000 pesos. y a eso le sumamos las ayudas en especie para llegar al total de 52.035 que le mencionaba.
13: Don Ernesto, el tiempo es muy corto, pero sí, sí quiero agradecerle inmensamente en nombre de todas esas familias que recibieron su ayuda y decirle y preguntarle, claro, que recalque que estas cuentas están abiertas para que las quiera recibir, ¿sí?
14: Siempre, cualquier persona, cualquier que no se sienta conforme, como le digo, se va a publicar que se le entregó a cada familia, que cada familia pueda decir, pero ¿cómo me van a meter a mí 500 ladrillos si a mí apenas me entregaron 200? Yo estoy 100% seguro que no va a pasar, pero sí quiero curarme en salud, porque esto no es de ahora, le decía yo a Mario, esto lo estamos haciendo hace 8, 10, 12 años. Dios quiera que no toque volverlo a hacer, pero yo sé que va a tocar volverlo a hacer, entonces toca estar preparados con las cuentas claras para todo el mundo.
13: Don Herde, muchas gracias.
14: A ustedes, muy amables por los micrófonos que siempre nos abren acá para poder llegar a la comunidad.
13: Vamos a un break de comerciales y ya regresamos con la gerente del hospital de Samaná, que hoy recibe muy buenas noticias.
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0: Muy buenas tardes, muchas gracias, don Mario y don Carlos, por la invitación. ¿Cómo están?
1: Dotación, háblenos un poco de eso. Gerente, esto se da gracias al Ministerio de Salud, aporta también el hospital y la Administración Municipal. Y la Administración también. ¿Cómo queda el parque automotor del Hospital San José? Me ha sorprendido, no creí que tuvieran tantas ambulancias en el municipio de Samaná. Bueno, gerente, vamos a dejar un poquito el parque automotor y vamos a hablar del Hospital San José, cómo está prestando sus servicios, cómo se encuentra el Hospital San José. Para nadie es un secreto que los hospitales, la mayoría, sufren por recursos. ¿Cómo está el Hospital San José?
0: Con venta de servicios, trayendo especialistas, ampliando el portafolio de fisioterapia y consulta externa, hemos podido aumentar esta venta de servicios y de esta manera poder sostener el hospital y tener un presupuesto viable para poder acabar el año. Entonces, en el momento estamos muy bien, como lo reitero, prestando servicios de consulta externa, de urgencias, de fisioterapia, radiología, odontología, laboratorio. Tenemos absolutamente varios servicios que van a poder y que siguen prestando una buena atención a toda la comunidad samaneña.
1: Gerente, ¿tuvo el Hospital San José alguna afectación con el terremoto?
0: No, realmente significativa no, solamente grietas muy leves que no afectaron pues la infraestructura como tal del hospital. Me falta sí verificar los puestos de salud, tengo esta tarea para la próxima semana ya que salimos de esta tarea que teníamos, pero vamos hacia eso a verificar. Pero lo que es la cabecera municipal y corregimientos, afectaciones graves no. Y gracias a Dios el personal también está muy bien.
1: En cuanto a puestos de salud, ¿cómo está el Hospital San José?
0: Bueno, es un proyecto que también tenemos con el Ministerio, se radicó, ya tenemos resolución para realizar adecuaciones menores de 12 puestos de salud. Esperamos que con esta nueva administración y este nuevo gobierno podamos tener ese recurso para poder adecuar 12 puestos de salud que van a poder reabrirse y poder dejar trabajadores en estas áreas, auxiliares de enfermería, para poder prestar servicio de salud a la comunidad.
1: Gerente, ¿qué planes, qué proyectos viene manejando en cuanto a salud para los samaneños?
0: Bueno, en el momento estamos con la estrategia todavía de equipos básicos es una estrategia que pues viene del gobierno anterior, realmente ha aportado mucho pues a las comunidades, se está ejecutando, va a estar con nosotros hasta noviembre, también tenemos brigadas extramurales, estamos haciendo campañas pues acá en el hospital, básicamente eso.
1: Pues gerente, los micrófonos de La Campeona Estéreo siempre están abiertos para el Hospital San José, para usted, para cuando usted necesite darle esa información a todos los samaneños, los amigos del centro del país, aquí estamos. Muchas gracias.
0: No, gracias a ustedes. Reiterarles nuevamente que el Hospital San José es un hospital que cada día busca fortalecer la calidad humana en su atención. Por tanto, estamos prestos también a sus sugerencias y comentarios. Muchas gracias a toda la comunidad que nos escucha.
1: Ahí los dejo con Mario para que termine el noticiero de Campeona Noticias del Mediodía, Mario. ¿Cómo está?
0: Muchas gracias, don Mario.
2: Mucho gusto, las 12:24 minutos en Colombia, 12 del día 24 minutos. Vamos a una nueva pausa y ya regresamos con más información.
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2: Las 12:27 minutos en Colombia, 12:27. Noticias del departamento de Caldas, mucha atención, este sábado la reunión se unirá para impulsar la recuperación económica. La región se unirá para este propósito en la parte económica del departamento. Conéctese y conozca y haga parte de Es Natural y ayudar, por supuesto. En Campeona Noticias les contamos. La Secretaría de Desarrollo, Empleo e Innovación, en articulación con el canal Telecafé y los gremios de la región, invitan a todos los caldenses a conectarse este sábado a una transmisión especial para conocer el alcance y los avances y las alternativas de la plataforma Es Natural Ayudar Caldas, una estrategia que busca fortalecer el tejido empresarial del departamento. Juanita Espeleta Noreña, Secretaria de Desarrollo, Empleo e Innovación del Departamento de Caldas.
11: Este sábado 29 de agosto, en esta terraza del edificio del Parque Tecnológico, tendremos un programa supremamente especial donde los gremios, empresarios y emprendedores les contaremos qué estamos haciendo para reactivar la economía después de la emergencia producto del terremoto del 10 de agosto. Pero asimismo le estamos haciendo muchísima fuerza a un fondo solidario que busca acompañar la recuperación de los empresarios y emprendedores caldenses que salieron afectados sobre todo en su infraestructura y que hoy no pueden ejercer su actividad económica. Este fondo, igual que otras estrategias, lo estamos realizando de la mano de las tres cámaras de comercio del departamento y asimismo de los diferentes sectores económicos representados por los gremios. Así que de 10 a 2 de la tarde no se pierda la transmisión por el canal Telecafé, sus redes sociales y las redes sociales de la Gobernación de Caldas para que pueda donar, acompañar y conocer todas las estrategias que tenemos para reactivar a Caldas.
2: Ahora son las 12:29 minutos en Colombia, 12:29. Con esta información llegamos al final de Campeona Noticias. Próximo lunes, Dios mediante, estaremos con ustedes con más información. La gerencia de Beatriz Yadira Cleves, Javier Moya en la dirección de noticias y quien les habla, Mario Muñoz. Les deseamos una feliz tarde para todos.
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2: Hola, ¿qué tal, amables oyentes? Bienvenidos al boletín informativo de RMC Noticias para hoy viernes 28 de agosto del año 2026. Comenzamos con la información. Manizales se suma a la cuarta jornada nacional de vacunación con un llamado especial a padres, cuidadores, gestantes, niños, niñas y adolescentes para proteger su salud y la de toda la comunidad. Este sábado 29 de agosto, la Secretaría de Salud Pública invita a las familias a revisar sus esquemas de vacunación y acudir a los puntos habilitados para completar las dosis que hagan falta. Una dosis puede marcar la diferencia. Jimena Osorio, enfermera profesional del Plan Ampliado de Inmunizaciones de la Secretaría de Salud de Manizales.
3: Desde la Secretaría de Salud de Manizales queremos hacer una invitación para este sábado 29 de agosto para que toda la población pueda acudir a la cuarta jornada nacional de vacunación bajo el lema Protegemos el presente, cuidamos el futuro. Esta invitación está dirigida especialmente a los padres de familia, a los cuidadores y la comunidad en general para que puedan llevar los niños y niñas a los puntos de vacunación permanentes instalados en las IPS de la ciudad. Esta jornada tendrá un énfasis en las vacunas contra VPH, fiebre amarilla, influenza, sarampión, rubéola y COVID-19, además de las vacunas correspondientes al esquema regular de acuerdo a la edad y las condiciones de cada persona. Las esperamos.
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2: Una importante donación de equipos biomédicos que permitirá fortalecer la atención de los pacientes en los diferentes servicios recibió el Hospital Universitario San Jorge de Pereira. Y es que el terremoto del 10 de agosto afectó 21,9% de las áreas físicas del hospital por un valor cercano a los 70 mil millones de pesos y causó daños en los equipos biomédicos estimadas en más de 3.500 millones de pesos. Javier Alejandro Gaviria, gerente del Hospital San Jorge de Pereira.
4: Bueno, hay una empresa pereirana muy importante que trabaja con muchas instituciones, se llama Construyamos Colombia. Ellos se han sumado a esta importante y noble causa que es la reconstrucción de nuestro hospital y nos han donado hoy una serie de equipos biomédicos muy importantes que se requieren para la atención de los pacientes en nuestro hospital. Son equipos que van a fortalecer la prestación de servicio de nuestro hospital. Consisten en unas camillas, en carro de paro, van a entrar unos equipos de oxígeno, un craneótomo, unos colchones para las camas de UCI, unos atriles. Bueno, unos diferentes equipos que son supremamente importantes para la prestación de servicios. En cabeza de su gerente, le recibimos con mucho agrado esta donación y esperamos que el hospital aproveche al máximo estos equipos para la prestación de servicios.
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2: Con capacitaciones en primeros auxilios psicológicos dirigidas a los diferentes actores que participan en la atención de la emergencia, la Dirección Territorial de Salud de Caldas fortalece las acciones de salud mental tras el terremoto. La encargada de Salud Pública explicó que estas capacitaciones se han desarrollado con docentes, orientadores escolares y personal.

0: De salud con el propósito de brindar herramientas para acompañar emocionalmente a las personas afectadas. Gloria Inés Saldarriaga, subdirectora encargada de salud pública de la Dirección Territorial de Salud de Caldas.
1: Uno de los puntos importantes que está trabajando la Dirección Territorial es en el tema de salud mental. Actualmente estamos haciendo una capacitación específicamente en primeros auxilios psicológicos a todos los entes que participamos específicamente en el tema de la emergencia. Estamos hablando de los colegios, donde hemos capacitado docentes y docentes orientadores y el personal de salud. Esta función es muy importante para el apoyo que viene posterior a la estabilización física de todas las víctimas. Requerimos específicamente que la comunidad se capacite en primeros auxilios psicológicos, dado que este proceso puede ser brindado por cualquier persona desde que tenga una capacitación. Ahora nos queda una tarea muy fuerte en estabilizar emocionalmente, dado que queda un estrés postraumático posiblemente después de este terremoto. Entonces esperamos la colaboración de todos para identificar actividades que se puedan con la familia, como estrés, depresión, intentos de suicidio, y ahora es importante intervenir. Todos podemos escuchar, todos podemos ayudar, todos podemos abrazar. Si bien el apoyo desde lo físico es importante, también desde lo emocional juega un papel muy importante para salvar vidas.
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0: Y de esta manera llegamos al final de este boletín informativo de RMC Noticias por el día de hoy. A todos un feliz fin de semana.
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2: Hola, ¿qué tal, amigas y amigos? 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
2: 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Oyente de la línea, buenas, ¿con quién hablo?
4: Hola, profe, buenas, con Verónica.
2: Verónica, ¿dónde llama?
4: Profe, lo llamo desde San Roque, Antioquia, paciente suya de Medellín.
2: ¿Qué hace en San Roque, Antioquia? Cuéntemelo todo. ¿A qué se dedica? ¿Cuál es su testimonio de fe?
4: Pues, profe, vea, yo tengo un negocio de venta de productos agrícolas. Este negocio lo empezó mi esposo, pues, pero desafortunadamente, maestro, él falleció de cáncer hace 6 años. Pues yo me hice cargo del negocio, profe, pero pues sinceramente no ha sido nada fácil. Aparte de eso, pues nosotros tuvimos solo un hijo, sí. Pero ese muchacho, profe, desde la muerte del papá, él cambió totalmente, cogió malas mañas, se volvió, mejor dicho, drogadito, profe, con malas amistades. Ese muchacho me robaba, era grosero. No, profe, usted no se imagina lo desesperada que yo estaba. Yo sufría mucho, mi mamá también, uy, no, estaba súper enferma. Profe, gracias a Dios, vea, yo tomé la decisión de visitarlo y muchísimas gracias, maestro, por el tratamiento, por el jabón de la tranquilidad que me ha ayudado un montón, maestro. Y usted también me empezó a hacer un tratamiento a mi hijo, profe, y este muchacho, mejor dicho, vea, maestro, yo a usted, mejor dicho, le soy muy agradecida porque ese muchacho tuvo un cambio excepcional, ya se quiere ir hasta para España parando un tío, quiere ir a estudiar allá. No, él ha cambiado muchísimo, maestro. Yo le compré a usted también la dupla de la esperma negra, maestro, la quemé tal cual como usted me lo dijo, y las ventas también me han mejorado con el premio programado, profe, con la Lotería del Tolima también, mejor dicho, gané por este lado, maestro, con el 1536 me gané 150 millones. Mejor dicho, maestro, visitarlo usted me cambió la vida en todo sentido, maestro. Muy, pero muy agradecida.
2: ¿A qué invita la gente de San Roque, a la gente de Amalfi, a la gente de Guarne, a la gente de Granada, Antioquia, a toda la gente que está por Segovia, por Yolombó, por Gómez Plata, la Floresta Yolombó, por Maceo, por Cisneros, por La Unión, por Guarne, por todo Antioquia y todo Colombia? ¿Qué los invita?
4: 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Sinceramente, usted es un angelito, profe, en esta tierra. Muchas bendiciones, muchas gracias, y que lo visite, maestro, que no se van a arrepentir.
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2: 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Oyente en la línea, buenas, ¿con quién hablo?
5: Buenas, profesor Eduardo, habla con Sandra acá de Nariño, Antioquia. Profesor, lo visité en Medellín.
2: Se le está escuchando muy regular desde Nariño, Antioquia. Comprendo la distancia. Mujer, ¿qué hace usted en Nariño, Antioquia? ¿Cómo le fue visitándome la ciudad de Medellín?
5: Muy bien, excelente, profesor. Pues bueno, como yo le comenté, yo tengo una desviación de columna desde hace muchos años. Son unas hernias discales que, ay, Dios mío, ya no podía ni caminar, pues esto es terrible. Me han hecho muchísimas terapias, pero la verdad no me ha servido, porque las terapias tampoco no es que le sirvan a uno ya mucho. Gracias a Dios, pues mis dos hijos siempre están pendientes de mí, no me abandonan. Pues yo tengo una pensioncita, pero pues la plata no alcanza para mucho. Tengo la casita hipotecada y pues yo lo visité, mi hijita me acompañó. Pues usted me hizo una limpieza, un tratamiento, y también le compré el premio programado, que fue una gran bendición, porque, profesor, eso me ha servido de mucho. Las plantillas y todo. Le cuento, profesor, que estoy muy agradecida con usted. Yo gané con la Lotería de Bogotá con el 0872, me gané 90 millones, profesor.
2: ¿Qué le dice a la gente incrédula?
5: De verdad que pues tal vez yo duré mucho tiempo escuchándolo y nada, yo no iba, o tal vez no había quien me acompañara. Bueno, yo le recomiendo a todas estas personas incrédulas que de verdad que uno tiene que creer en algo, y para uno darse cuenta de las cosas tiene que uno primero ir y cerciorarse. Yo fui y lo visité, me hice ese tratamiento, le compré ese premio y estoy dando mi propio testimonio y lo recomiendo, profesor.
2: ¿Cuánto se ganó en Nariño, Antioquia?
5: 90 millones.
2: Eso me gusta. Nos vemos en Medellín este domingo. 321-320-0140.
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2: Hoy es viernes, viernes, viernes, viernes, viernes. Estamos a viernes 28 de agosto. Estamos de entierro, finalizando el mes de las cometas. Y saludo a don Hermes y don Ediondo. Hola, viejitos.
6: Profesor Eduardo, esos adolescentes, ¿no? Uy, no, están muy irreverentes. Oiga, profesor Eduardo, ¿cómo le parece que la niña llegaba del colegio? Ya tenía pues 17 años, la niña llegó del colegio cuando abrió la puerta del baño y empezó a gritar: ¡Mamá! ¡Mamá! ¡Hay una araña en el baño! ¡Mamá! ¡Hay una araña! Entonces la mamá le dijo: ¡Mija, dígale que la quiere! ¡Dile que la quieres! Dijo: ¿Y por qué, mami? Para que se vaya igual que tu ex.
7: Profesorcito Eduardo, un saludo muy especial para su merced, para todos los oyentes y oyentas de este su hermoso programa. Imagínese que estaban hablando la mamá con la hija. Cuando de un momento a otro le dice la mamá a la hija: Mariana, ¿qué hace ese preservativo ahí en la cama? Dijo: no sé, mamá, seguro es que tienes sueñito.
2: Oiga, imagínate que llega el esposo de trabajar y le dice a la esposa: mijito, ve y compras pañales porque hay uno más en la familia. Dijo: ay, ¿cómo así, mi amor? ¡Qué alegría! ¿Estás embarazada? Dijo: no, mijito, su papá vino a vivir con nosotros. 321-320-0140.
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2: Avanzamos, querida familia, todo el mundo está listo, voy para Villeta, Cundinamarca. 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Oyente de la línea, buenas, ¿con quién hablo?
8: Muy buenas, profesor Eduardo, habla por acá con Oscar desde Villeta, Cundinamarca.
2: Oscar, ¿qué hacen Villeta? Villeta me espera el próximo sábado. La gente Chiquinquirá, la gente de La Dorada Caldas, de Pensilvania, Manzanares, Marquetalia, todo Colombia con el profe Eduardo. Premios Cometa, dupla la esperma negra. ¿Cuál es su testimonio de Villeta?
8: Bueno, profesor Eduardo, estoy muy complacido con la visita que le hice. Yo soy mulero de profesión, con dos hijos, los saqué adelante. Ellos hoy en día son profesionales, pero pues, profesor, me he sentido bastante enfermo de la leucoma, profesor Eduardo. Es un mal muy, muy, muy duro para el cuerpo humano. Yo enviudé hace 4 años, profesor Eduardo. Perdí mi casita, me la arrimé a una hermana porque estoy viviendo donde ella, y mis hijos pues me abandonaron, profesor Eduardo. No, hoy en día no sé nada de ellos, ni ellos nada de mí. Yo fui, lo visité, profesor Eduardo, usted me hizo una limpieza, me vendió las plantillas tectónicas, las gotas para los ojos, profesor Eduardo, para las cataratas, muy buenas, profesor Eduardo. Estoy muy complacido porque me ha ido muy bien. También por ahí con un prestamito que hice, profesor Eduardo, le compré 3 millones programado, y con la Cruz Roja, con el 6751, me gané 300 millones de pesos, profesor Eduardo. Estoy tan agradecido con esta visita que le hice porque salí adelante con todos mis problemas, profesor Eduardo.
2: 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Dios los bendiga. Los quiero mucho. Chau, chau.
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